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1: Dímelo, Corillo, ¿qué está pasando? Estamos aquí en otro podcastazo. Ustedes saben cómo es, que no le bajamos. 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Estamos aquí en el podcastazo con nada más y nada menos que con Averly Morillo en la casa.
2: ¿Cómo estás? ¿Todo bien? Sí.
1: ¿Estás bien? ¿Estás media cansada, me dijiste?
2: El sueño, que sabes, son las 11 de la mañana.
1: ¿Tú no eres de madrugar mucho?
2: No.
1: ¿Tú te acuestas bien tarde?
2: Sí. Pero ayer me dormí temprano porque sabía que tenía que hacer esto. Entonces, es como que el sueñito de la mañana, que lo tengo ahí.
1: Ya.
2: Ahorita lo tenía hace un ratito. Y después me dio, pero se me va a quitar. Tú verás.
1: Ok, pero ¿qué es tarde para ti? ¿Qué es acostarte tarde para ti? Yo me acuesto tarde, pero yo me acuesto 2 de la mañana. ¿Tú eres más tempranito o más tarde?
2: Me da cosita decirlo. Yo soy muy tarde.
1: ¿En verdad?
2: Sí.
1: ¿Pero por qué? Ya acostumbre.
2: En verdad no está bien, lo estoy tratando de mejorar, tú ya sabes, pero hay veces que se me va el tiempo ahí.
1: ¿Pero qué hace en ese
2: tiempo? Es que me levanto tarde, uh-huh, y todo lo que debería de hacer en el día lo hago en la noche.
1: Ya, a mí, yo, por ejemplo, yo me quiero acostumbrar a acostarme un poquito temprano porque por el día a veces yo tengo un montón de cosas que hacer.
2: Esa soy yo, literal. Yo necesito arreglar mi vida en ese sentido porque es que a veces uno deja todo por última hora.
1: Exacto. Y después también ahora. Usualmente, por ejemplo, por decirle un ejemplo así, qué sé yo, el banco, pues, por ejemplo, a veces cierra a las 5 aquí en PR, cierra a las 5. Entonces a veces tú estás levantándote. Yo nunca me levantaba a la 1 de la tarde, pero me levanto a las 11, a lo que quizás me desayuno, porque yo no sé si tú eres de las que te levantas rápido y vamos para encima. Yo no puedo.
2: Yo tengo que levantarme en media hora. O sea, yo tengo que despertarme media hora de la hora de levantarme. O sea, para yo poder...
1: Para tú engranar.
2: Sí.
1: Exacto. Yo me levanto y entonces me siento, veo el celular, hago qué sé yo, camino. Estoy cómodo como una hora ahí tanteando a ver qué hago en mi vida. Y después que empiezo entonces a hacer un montón de cosas.
2: No, yo tengo el momento de... ¿Cómo es? De conciencia. Ese momento de caer en conciencia.
1: Exacto.
2: Y yo comienzo... ¡Me levanté tarde! ¡Otra vez! Y ya tú sabes.
1: No, pero eso está bien. Inclusive, yo antes, por la mañana, yo me levantaba a veces bien temprano para leer, como que para tener mis devocionales por la mañana. Pero eso lo cambié. Porque por la mañana, como me levantaba con tanto sueño, como que con tanta morra, decimos aquí en PR, pues me dormía, como que me dormía. Ahora leo la Biblia por las noches. Antes de
2: acostarme a dormir. Yo la leo tarde.
1: Y no me da sueño así como antes. Por la mañana yo estaba como que leyendo la Biblia y durmiéndome encima de
2: ella. A mí me gusta leer la Biblia tranquila.
1: Ajá.
2: Como sin estar pensando en que tengo que hacer algo.
1: Ya.
2: Porque a Dios le voy a dedicar nada más 5 minutos. Y Dios no quiere que yo le dedique 5 minutos.
1: Te entiendo.
2: Entonces yo lo que hago es, okay, terminé. Adiós todo el mundo. Ahora sí.
1: Ya, sí, porque si lo haces por la mañana, quizás tú tienes que decir como que, tengo que ir para aquí, tengo que ir para acá. Entonces no te concentras bien.
2: Exacto.
1: O tienes que hacer esto, tienes que hacerlo.
2: No, que tengo que editar algo. Ay, no, que tengo que ver esto. No, que chequea esto. No, que fulano me está esperando para terminar esto.
1: Ya.
2: Así no.
1: Ok, eso está perfecto. Eso está bueno saberlo. Mira, ok. Obviamente, muchos piensan, pues, pienso yo que sabemos que en parte tú empezaste a hacer covers, uh-huh, pero de momento este boom entra de Averly, cuando entra al live de Robert Green, y pues tú... trayectoria musical cambia por completo.
2: Uh-huh.
1: Partiendo de ahí, ¿cuántos años lleva? ¿3 años? ¿4 años? De
2: ¿haciendo
1: esto.
2: Música?
1: No, haciendo música no. Desde ese momento de Robert Green hasta ahora. 3 años.
2: Son 3 o 2 y pico. Ya. Por eso en pandemia.
1: Eso
2: hay que calcular cuánto hace de pandemia.
1: Como 3 años.

0: años.
1: Sí.
0: Ok. Partiendo de ese momento a lo que ha pasado en 3 años, ¿qué es la que hay? ¿Cómo tú has sido esa experiencia?
1: Ey, ha pasado muchísima
0: Sí,
1: cosa.
0: sí, sí. Y yo pienso que, ok, para mí, pienso yo que es bien difícil arreglar ciertas cosas, ¿verdad? En la vida de uno, cuando tú estás, qué sé yo, haciendo covers normal en tu casa o cantando normal, y de momento ahora tú estás viajando o haciendo giras y cantando por todos lados. O sea, en 2 años. Eso, o en 3 años, ¿me entiendes? Eso es bien, el cambio es bien drástico, no es como una escalerita que tú vas poco a poco.
1: No,
0: ¿Cómo ha sido
1: ni
0: en tu
1: se
0: vida?
1: siente. No es normal en ese sentido, pero no ha cambiado mucho, sino que lo que ha cambiado es que viajo, voy con Dios, Dios me lleva a lugares y predico la palabra del Señor, o sea, lo que Él manda. Y ya, más todos los días entender que Dios, que hace las cosas, no yo.
0: Tú vives en Estados Unidos, siempre te has vivido en Estados Unidos, ¿verdad?
1: No, yo nací
0: No.
1: en República Dominicana, entonces a los 12 vine a Estados Unidos.
0: Ok, a los 2 años cruzaste para Estados Unidos.
1: Exacto.
0: Ok, entonces, pero ok, estás cantando, siempre has estado adorando.
1: Sí, porque mi papá es músico y es cantante a la vez. Entonces, cuando yo estaba chiquitica, yo veía a mi papá cantar con la guitarra y todo. Y él fue quien me enseñó la cosa y.
0: Entonces, en una entrevista yo escuché que tú dijiste que como que tu acercamiento a Dios en una fue porque tú te sentías como que bien triste. Entonces yo quería,
1: Sí.
0: bueno, yo aquí apunté como que literalmente como que qué tristeza tú estabas pasando, ¿verdad? Como
1: Yo
0: que
1: ni sé, mira, es que no era, es raro, porque yo caí, tenía ansiedad, pero yo estaba acercándome a Dios ya desde antes de eso, o sea, vino después, y ahí fue como que mi mejor momento en espiritual, conociendo quién verdaderamente es Dios. Pero eso fue en el, eso de 2020, que me pasó, pero en el 2019, a finales, a mediados por ahí, ya yo estoy como sintiendo la atracción, ¿no? Por seguir a Dios y esto. Incluso yo recuerdo que yo tenía, yo estaba conociendo a alguien, hablando con alguien, y yo a esa persona le dije, yo soy cristiana, fulano. Y comencé a decirle a mis amigos de la escuela, a toda la gente que estaba conociendo, yo soy cristiana, qué sé yo qué, y yo eso no lo decía, porque yo no quería que nadie supiera que yo era cristiana. O sea, era el llamado de Dios me perseguía tanto que en la escuela yo no decía, en la high school, que yo era cristiana. Y un chico se enteró que yo era cristiana y cada vez que tocaban el timbre para cruzar a la otra clase, me decía de que, ¡Cristiana! Y todo el mundo, literal, sabía en la escuela que yo era cristiana. Y yo me daba mucha vergüenza porque yo no quería que la gente supiera que yo seguía al Señor. Ay, Dios. Y ya ahí después comencé a orar, que Dios comenzó a tratar con mi vida. Ya en el 2020 ahí empecé a sentir el llamado de Dios a mi vida. Y después comenzaron a pasarme estas cosas ministeriales y todo. Entonces ahí, de un pronto, tengo ansiedad, pero no fue ansiedad por cosas mías, sino era, fue muy espiritual, porque era tan raro que yo recuerdo que yo podía estar lavando los platos, fregando, y yo sentía que ese espíritu venía para arriba de mí, y eso causaba ansiedad, aquí yo quería correr, algo horrible.
0: Y
1: Y
0: ahí como que tomaste la como que más intención en conocer más de Dios, en cuando venía estos momentos.
1: pasa que ya yo estaba en mi mejor punto, y estaba en el primer amor, como quien dice. Entonces, yo entendía que ese era o sea, en ese momento, ¿verdad? Conocer a Dios para mí fue lo mejor, porque ya yo sabía quién era Dios, vengo de un lugar totalmente cristiano. Entonces, eso viene para atacar mi vida, yo entiendo que a donde yo tengo que cuidar es a Dios. Entonces ahí fue que empecé a conocer verdaderamente quién era Dios y cuán importante yo era para Dios.
0: Y entonces, ¿por qué a todas estas tú tenías miedo de que te dijeran como que ya en high school tú estás en Estados
1: Lo que
0: Unidos?
1: pasa es que la religiosidad a veces hace que tú le pierdas el amor a las cosas de Dios, porque en muchas iglesias, ay Dios, ¿por qué yo tengo que ser
0: No, pero
1: así?
0: tranquila, vamos encima, vamos encima. Esto es lo
1: Okay.
0: bueno que podemos hablar.
1: Ok, en muchas iglesias te pinta un evangelio que no es el evangelio de Cristo, no es el evangelio de la Biblia, no el que se vive allá, no el evangelio del Dios judío que nosotros servimos, ¿me entiendes?
0: Sí.
1: Entonces, pone muchas leyes y muchas reglas que en la Biblia no están, y hay muchas reglas en la Biblia que no se cumplen en la iglesia, entonces.
0: Te entiendo.
1: Y entonces ahí yo no quería, que amaba a Dios y todo, pero...
0: Sí, como que... En
1: esa, yo aquí, tú aquí. Ese era
0: que
1: yo.
0: No dieran, como que cuando eran cristianos, que no lo compararan con esta, todas estas cosas que quizás han visto mal del cristianismo.
1: Es que en ese tiempo yo no quería ser cristiana, ya, punto.
0: Ya, ok, era más contigo.
1: Era más conmigo, ¿no? Okay. No tiene que ver de que... Si no, yo me desencanté por esas cosas, pero no era...
0: Ok, ¿sabes? Cosas que estaban pasando quizás...
1: que me pasaron en el tiempo, en mi niñez, en mi infancia. Okay. En mi preadolescencia.
0: Ok.
1: Que yo... No.
0: Tenía, bueno, mándame que te pregunto, porque esto es puro presentamiento y pura ignorancia mía, ¿verdad? Pero tenía que ver quizás con cosas a lo mejor que tú tenías que hacer y quizás no las veían bien, ¿no? O...
1: La iglesia a veces te pinta un evangelio que no es y ya.
0: Ya.
1: El que lee la palabra se va a dar cuenta. O sea, tú nomás tienes que ver lo que te están diciendo en la iglesia que haga y lo que Dios te está dando con tu corazón, que es muy diferente. O lo que dice la palabra de Dios que haga. O sea... Yo creo que el evangelio no se trata de un pastor o de una religión o de formatos que haga el comité de iglesia o el concilio. Se trata del evangelio de Cristo. ¿Qué hizo el Señor? ¿Qué nos manda el Padre a hacer?
0: Ya.
1: ¿Te entiendes? Entonces, sí. No le veo sentido. Estamos siguiendo a Dios donde queremos y seguimos al hombre donde no conviene. Así no.
0: Ya, te entiendo. Sí, que habían ciertas cosas que estaban pasando que eran puramente de
1: hombre. Que yo no estaba de acuerdo y punto.
0: Ya. Eso está perfecto. Entonces, yo apunté aquí, porque, ok, cuando tú empiezas a cantar y haces tus covers y te metes al live, en algún momento pasa por tu mente como que, ok, ¿cómo yo me diferencio? ¿Sí? ¿Cómo yo soy diferente quizás a todas las personas que están haciendo worship? ¿Eso pasa por tu mente? ¿O tú solamente te expresas como tú eres y se acabó?
1: En un momento lo llegué a pensar, pero al principio yo no pensaba en eso.
0: Ok.
1: Entonces, en ese momento, cuando lo llegué a pensar, algo en mí, quizás Dios, puedo ser. Es que no me gusta decir que Dios me dijo. Porque si uno Dios.
0: Y si no Dios, sí, perfecto, eso yo estoy contigo. Quizás tú pensaste que fue Dios.
1: Algo en mi interior,
0: ajá,
1: vamos a decir,
0: ya,
1: que Dios puso un sentir.
0: Ajá.
1: Y yo dije, pero yo no pensaba esto antes.
0: Okay.
1: El llamado que Dios tiene conmigo, el llamado que Dios tiene conmigo. Ajá. Y el llamado que Dios tiene con otro, el llamado que Dios tiene con otro. Ahora, la que tiene que cuidarse de no imitar a otro soy yo.
0: Exacto.
1: Entonces ahí como que se me aflojó la cosa.
0: Ya. Pero eso vino, como dices que vino después, obviamente después que explota,
1: ajá,
0: la
1: carrera artística. Que, claro, porque tú empezás ya a decir, espérate, Dios hizo tal cosa en mí, yo quisiera que hiciera otra cosa más, ¿tú me entiendes?
0: Ajá.
1: Porque, ok, yo honestamente no anhelé esto, no lo busqué, no forcé para llegar aquí, pero a ti te gusta lo que Dios hace contigo. O sea, tú luchas para hacer tus planes, pero en el momento que tú ves el plan de Dios, te gustan más los planes de Dios que los planes tuyos.
0: Full.
1: Entonces tú te quedas como que, wow, ahora me gustaría llegar a esta meta. Entonces era yo. Okay. Y dije, no me voy a mortificar. Dios va a hacer lo que Dios va a hacer. Y ya.
0: Ok.
1: Obviamente, tratar de ser genuino y estar claro de lo que uno quiere, porque no se puede hacer lo mismo.
0: Cuando tú empezaste, y Maraña que vuelva para allá, pero es que quiero saber cómo que pan, cómo te iba. Porque, por ejemplo, cuando tú empiezas a hacer todo esto de la música, que entras al live y todo esto, tú tienes 16 años, ¿verdad? Si no me equivoco. 16.
1: Sí.
0: Entonces.
1: 17.
0: Dice 17, no sé. En los videos decía 16, pero no sé si cuánto tenía.
1: Te voy a decir. 16.
0: O sea, tú estabas en grado 11, grado 11 estabas por ahí.
1: Sí. Terminando grado 11.
0: ¿Y cuando tú haces tu primera canción? ¿Tú estabas ya en universidad o tú estabas en cuarto año?
1: La primera canción. Yo estaba en middle school.
0: Pero estamos hablando de tu primera canción, tú estás hablando de
1: antes.
0: Ajá, antes de tu altar. Es la primera canción que nosotros conocemos como...
1: Ok, esa sí ya fue ya en yo, ya ahí cuando yo grabé Ante tu altar tenía 17. Porque Ante tu altar la grabamos en el 2020.
0: O sea, que ya tú tenías 17 cuando estabas...
1: 16. Ay, yo no sé.
0: Lo que yo me preguntaba, ok, ¿y cómo ella se mantiene siendo dura en la área escolar? No sé si es que estaba en la escuela en ese momento.
1: Es que ella, yo creo
0: y
1: que
0: a la misma vez tiene una vida artística, como que ¿cómo tú haces esto? O, por ejemplo, si
1: yo creo que yo había salido ya de la... No, porque acuérdate, era pandemia.
0: Ah, exacto, que
1: todo. Entonces
0: era,
1: todo era online, remoto. ¡Claro! Online.
0: Ya.
1: Gloria
0: ya.
1: A Dios.
0: O sea, todo fue perfecto.
1: Sí. Oye,
0: pues ahora tú estás full en la música. ¿Tú no estás estudiando nada ahora mismo?
1: Ahora mismo no, pero sí quiero. Lo intenté, pero pensé que no pude.
0: No pude por el tren de vida que tiene.
1: Ajá, pero yo vuelvo.
0: Ok.
1: Te lo prometo. Vuelvo. Le da un anuncio a la escuela. Mira.
0: Ah, ok. Sí, vuelvo. Aquí se lo está prometiendo. O sea, ok, pero ¿qué tú quieres estudiar? ¿Lo mismo relacionado con música o otra cosa?
1: Yo estaba pensando en administración de empresas. Eso está duro. Pero a mí me gusta la producción musical. Entonces.
0: Meterte ahí.
1: No meterme para ejercerlo.
0: Ok.
1: Para tener el conocimiento.
0: Ok.
1: Para mí, okay. Para hobby, para yo punchar una computadora y para eso.
0: Está bien, eso está perfecto. Eso está bien. Cuando escuchaste, tengo esta pregunta, esto es súper curioso.
1: Oye, el productor es que trabaja. De verdad. Los productores tienen que colmarse de paciencia.
0: Sí, full.
1: Porque aquí los artistas tenemos unas ideas que nosotros no sabemos explicar y para ellos poder entenderte, necesitan, de verdad, necesitan la paciencia de Dios y necesitan a Dios ahí. Entonces, yo no.
0: Sí, para poder trabajarlo bien.
1: No me veo ahí.
0: Ya. Tú por lo menos para tener la idea de lo que está pasando.
1: Sí.
0: Ya, eso está bien. Entonces, ok, yo te iba a preguntar esto porque me dio curiosidad. Lo apunté como número tercero y no creo que se me olvide. Cuando tú escuchaste la canción esta de ¿Quién podrá? Pero en Drill. ¿Tú la escuchaste, verdad?
1: ¡Claro!
0: ¿Qué pasó? ¿Qué pasó por tu mente? ¿Cómo? ¿Qué pensaste en ese momento?
1: ¡Wow, qué duro!
0: R13, ¿verdad? Fue el que la hizo. R13.
1: Sí, R13.
0: Ya.
1: Ey, rompieron.
0: Sí.
1: A mí me gustó.
0: En verdad, para mí fue brutal.
1: Yo le escucho. Ya, no, porque tú sabes. Eso me tiene cansada.
0: Pero en el momento que salió, la escuchaste un montón.
1: Claro, sí, muchísimo. Me gusta mucho. Y sí, incluso todavía, si me... Yo no tengo mis... O sea, sí tengo mis canciones en los... Tengo mis canciones en mi plataforma, ¿no? De música que yo escucho, la tengo descargada toda.
0: Okay.
1: Pero no soy de que voy a poner una canción mía hoy, me levanté con poner mi canción.
0: Okay.
1: O sea, hay veces que sí, que la tengo en el corazón y digo, pero que siento que no soy yo que la canto. A veces siento que literal otra gente que odio más.
0: Yeah.
1: Más Dios ahí, tú ves. Y por eso a veces la escucho, cuando necesito recordar algo.
0: Okay.
1: Porque yo no sé de escuchar mucha música. Yo conozco muchos artistas, pero tampoco conozco muchas canciones que tal vez te identifique conmigo, como canciones que quieran expresar full.
0: Okay.
1: El sentimiento. Entonces, como yo conozco lo que sentí en ese momento cuando la canté, me identifico mucho.
0: Ya. Y no, o sea, no escucho música tuya porque no
1: No te gusta. Es raro,
0: ¿verdad? Exacto, yo me siento raro, yo me siento bien raro. Por ejemplo, presentándole un video a alguien mío. Como que, mira, yo nunca lo hago porque hay gente que va para donde mí y me dice, mira, me gusta este video tuyo y me lo ponen. Y yo me siento súper raro porque es como que...
1: Sí, yo me siento así también.
0: Sí.
1: Yo quisiera así como esconderme así de todo el mundo.
0: Sí, porque es como, yo a veces lo hago y supone que los videos den gracia porque todos son inspirados en la comedia.
1: Ajá.
0: Pero entonces si yo veo a las personas como que quizás no se ríen o algo así, yo me siento bien mal o qué sé yo, yo digo, en verdad no me presenten ningún video, como que ni yo le enseño a nadie mis videos porque yo me siento como que yo prefiero enseñártelo y irme. Y me dices después como que tú crees que pasó.
1: No, yo lo subo. Obviamente, en mi caso, es un poquito diferente porque lo que yo hago es música, sí. Además de los covers, porque la música que hago, si hay un equipo que las escucha, que sabe que ya están ahí, están para saber,
0: sí.
1: No, e incluso uno mismo sabe lo que, si a mí me llega y Dios me ministra, yo le doy para adelante.
0: Okay.
1: Pero en cuanto a los covers, a veces, que esos covers que yo subo, a veces yo se lo enseño a gente, amigo mío, mi papá, mi mamá. Okay. Fulano, ¿te gusta? ¿Se siente? Ya. ¿Se siente? Dime, si no se siente, no lo subo.
0: Eso está bien.
1: Y eso es ahí.
0: Yo hago lo mismo, yo lo mismo. Yo se lo envío a esta gente, le digo que ustedes creen. A Puchu, yo le tengo el palo y digo, dime títulos, ¿qué le puedo poner? Porque en verdad, a veces también uno, viendo las perspectivas de diferentes personas, inclusive a veces hasta me dan ideas. Obviamente, estamos en diferentes músicas, porque
1: sí.
0: Pero sí, en comedia, pues me dan ideas y tú las aplicas, etcétera, y bla, bla. Uh-huh. Pero es parte de lo que uno va creando y conociéndose, porque también uno se va conociendo ahí mismo.
1: Claro.
0: Entonces, ok, tú tienes unas canciones que yo copié aquí unas cosas, porque, ok, hace tiempo yo quería como que tener este espacio contigo. Entonces, yo había hecho. Yo busqué unas cosas y las había apuntado, y por eso las tengo aquí, te las voy a preguntar.
1: Okay.
0: Y después, cuando me dieron como que, mira, así vamos para encima, pues fue mucho tiempo después. Y es como que, pues, como que quiero preguntarle esto.
1: Está bien.
0: Okay. En Manto de Rey, tú mencionas unas cosas, ¿verdad? Y dice, cuando tú tienes una parte, ¿sabes? Estás hablando de una parte de que Dios rompe las cadenas, que sí, qué sé yo, ¿verdad? Yo te quería preguntar como que si tú has pasado por algo donde tú has sentido como que una libertad de Dios en algo en específico y en qué área. Porque Manto de Rey, hay una parte que tú dices como que, ah, Dios rompió las cadenas, etcétera. Pero yo quería ver. Si eso te
1: cuando yo
0: a
1: tenía ansiedad.
0: Okay.
1: O sea, la canción no la escribí yo una amiga mía, se llama okay. Jasmine Reyes. Es, canta muy lindo, ¿eh? Al final. I love you, sister. Ay, Dios. Eso es porque yo me siento en confianza, yo no soy así.
0: No, pero eso está bien. Love you, sister, Jasmine, donde quiera que estés.
1: Es que le puse una cámara enfrente. No, espérate, ya en serio.
0: Ya.
1: Cuando yo tenía ansiedad, yo vi a Dios obrar ahí muy fuerte, porque el enemigo ponía pensamientos muy mal en mi mente. No te estoy hablando de que pensamientos de que, ah, fulana, mátate, oh, fulana, tú eres fea. Te estoy diciendo, bueno, sí me puso pensamiento de muy mal, de que me hiciera daño, pero sí. no era de que ansiedad, porque ah, tú eres fea, pues tú, que el, yo ando en eso.
0: Ajá.
1: Dios me libre también, porque uno no sabe la situación de nadie. Sino porque me decía como, maldice a Dios.
0: Ok.
1: Como, Dios no existe. O sea, eso es interrogante.
0: Sí, sí.
1: Pero era tan fuerte que el enemigo me acusaba de algo que yo no tenía, de algo que, me acusaba de algo que no era real.
0: Yeah.
1: Quería dañar mi identidad en Dios. Entonces, ahí fue como que no, yo sé el Dios que yo le sirvo. Y era tan fuerte porque me confundió. O sea, el enemigo quería que yo creyera algo de Dios que Dios no era.
0: Okay.
1: O sea, como me confundía, como que todo lo contrario, que Dios, ya tú sabes qué, y que el enemigo era Dios. Y no son así las cosas. Entonces, cuando yo recuerdo que pasé un momento muy, muy, muy fuerte, donde ya yo estaba cansada, yo decía, yo no voy a doblar mis rodillas delante de alguien que no salió de Israel, donde yo quería hacerme daño, tú ves. Y llegó un tiempo donde yo no paraba de orar, donde yo no paraba de clamar. Mi papá y mi mamá oraban mucho por mí, mi familia, gente muy cercana a mí también, que se enteraron en el momento de la situación. Y yo pude ver a Dios, de verdad, romper la cadena. Si yo estoy aquí hoy, yo puedo hablar abiertamente de Dios, y que yo menciono, tú ves que yo canto ¿Quién podrá? Y todas esas canciones que hablan de la fe y del poder de Dios con tanta autoridad.
0: Uh-huh.
1: Es porque yo sé de dónde Dios me sacó.
0: Yeah.
1: ¿Entiendes? Entonces, yo ver que Dios puede romper mi cadena y que yo estoy aquí por Dios, no fue algo que con mis fuerzas. Si fuera con mis fuerzas, yo no estuviera viva. Yo no estuviera aquí. Entonces, sí, Dios lo ha hecho. Y yo sé que lo seguirá haciendo. Y me tiene aquí. Y seguirá haciendo sobre mí y en mucha gente más.
0: Duro. Entonces, ok. Esta fue otra que apunté. Ok, en Quebrántame. Tuve una parte, dice. Quizás la misma contestación, no sé, pero yo lo apunté por si acaso. Tú dices como que ven y cambia todo lo que está mal en mí.
1: Oye, pero tú escuchaste bien las canciones.
0: Sí. Entonces, es que para mí son curiosidades genuinas, como que, exacto, como que tú estabas mirando, igual que ahora, la canción nueva tuya de Gracia, y ahí puedes contestar quizás las dos.
1: Yo,
0: tú me diste otra oportunidad, pero para mí es como que, ok, ¿qué oportunidad le dio a Beli? Como que, ¿qué oportunidad le dio? O, por ejemplo, ven y cambia todo lo que está mal. Pues yo pienso, ¿qué está mal en Beli? Como que, ¿qué cosas están mal en ella? Que ella canta esto. Obligado, no tiene que ser totalmente tuyo. Son cosas que podemos experimentar.
1: Sí.
0: Pero no sé, me da curiosidad y te lo pregunto.
1: Quebrántame, sí, es una historia full. Porque yo, ese cover está en mis redes sociales.
0: Ya.
1: Una vez yo subí, esa canción no existía.
0: Okay.
1: Para nada. Yo me senté con mi guitarrita en mi casa y yo dije, yo quiero hacer un cover. En el tiempo yo estaba haciendo mucho cover. Yeah. Y yo dije, quiero hacer un cover. Pero esa canción fue la oración mía de la mañana. O sea, yo le oré a Dios por eso. Mira, yo tenía una mala actitud. Yeah. Un poquito de subida, tú sabes. Donde yo no me importaba quién tú fueras, sino que si tú no faltaba el respeto, yo entendía que tú no merecías mi respeto.
0: Yeah.
1: Entonces, yo sabía que eso estaba mal, que la que tenía que ser diferente era yo, y que incluso con la gente que son mayores que tú, tú tienes que deberles respeto, ¿me entiendes? Y yo me sentía mal por mucha gente que yo había herido. Por mi forma de ser en aquel tiempo. Entonces, yo le oré al Señor que cambiara eso en mí. Okay. Y yo me senté con mi guitarra, normal, y comencé a cantar eso. De la nada, fue Dios que lo puso. Esa letra, fue Dios que la puso. Porque no te puedo decir que, ay, yo me senté a escribirla. No, yo no me senté a escribirla, eso pasó un fluir, y ya. Yeah. Momentáneo. Recuerdo que lo estoy cantando, y digo, déjame grabarlo. Cuando lo grabo, porque yo lo vi como un cover. Uh-huh. Qué lindo, wow, un cover. Me ministró, voy a ministrar a otra gente. Yo cuando estoy grabando, yo siento la nube de Dios, literal, encima de mi cabeza. En el cover, yo no me veo llorando porque Dios es bueno, pero ya yo había dado grito antes de eso. Y después que yo terminé, era como que cada vez que lo cantaba, me daba tan profundo que yo no podía parar de llorar. Y se lo presento a los chicos, a Robert, y dice Robert, no, vamos a escribirlo. Y nos sentamos con un chico que se llama Donis de León y la completamos la canción. Y ahí salió. Y gracias a que eso repasa, en el writing camp, todito, un grupito de como de 7 o 8 personas, o 9, éramos muchos. Estamos divididos en dos grupos. Y ese día ya era como el último día del writing camp y nos reunimos ya todos. Ya era un solo grupo con todos los chicos. Y Jasmine llevó la idea de quitas mi ansiedad, la luz convierte en oscuridad, eso. Y a todos nos gustó la idea. Y entonces comenzaron a fluir la idea. Tú me dices, ven, yo te digo, voy. Y algo que me ministró tanto de esa canción, que yo me acuerdo tanto de donde Dios me sacó y toda esa situación, que ver dónde Dios me ha traído no es porque yo sea bonita o porque yo cante lindo o por lo que yo pueda tener. ¿Tú me entiendes? Es porque a Dios le dio el deseo, o muy juvenil, como dicen aquí, a Dios le dio la gana. Uh-huh. de traerme y darme una oportunidad más. No porque uno falla, tú no sabes las veces que tú has hecho sentir mal a Dios, que tú has roto el corazón de Dios. Y uy, que Dios te da otra oportunidad. No, no una segunda, no. Tú no has dado tercera, cuarta, Dios, quinta. No hay numeración de las veces que no ha perdonado a nosotros. Entonces, es muy bonito poder reconocer que estamos aquí porque Dios nos ha dado otra oportunidad.
0: Eso está súper. ¿Qué cosa tú has visto como que... Yo puse aquí negativa y positiva, pero puede ser... No tiene que ser negativa y positiva. Yo puse esas dos. En el mundo cristiano, en lo poco que tú llevas, si nada quieres
1: contestar... Yo voy a decir las positivas.
0: Las positivas, ¿verdad? Cosas positivas que tú has visto en el ambiente del worship, la oración, cosas que tú dices como que... Vamos a ver positivas, pues cosas que tú dices como que me pompea esto del mundo worship... Estoy viendo este feedback del mundo worship referente al mundo cristiano.
1: Es lo mismo.
0: Da igual, tú lo ves igual. Tú lo ves igual.
1: Sí.
0: Sí.
1: Como la gente adora con todo el corazón, en verdad. Es como, yo siento, la música, hey, no estoy en contra de los raperos, yo escucho rap, yo soy una fanática redimido, 100%, literal. Pero yo siento que esa música, el worship en sí, te conecta más fácil con Dios.
0: Lo entiendo.
1: Yo, eso a verle
0: sí, sí, sí,
1: personal, sí, sí. Yo.
0: No, y tú no estás diciendo que con el urbano no se conecta, sino
1: no, porque
0: que
1: yo lo,
0: con
1: yo,
0: el worship, tú sientes que hay una área donde tú conectas
1: más. Por ejemplo, ¿tú escuchas la canción Obvia de Redimido?
0: Sí, bueno, no sé. Sí, es que a veces soy más malo para los títulos.
1: Mira, la que sea de nuestra generación... No, no me acuerdo.
0: Ahora me va a coger por pelo a mí.
1: Pero gracias, esa canción. No, pero yo no me acuerdo de la letra tampoco.
0: No acuerdo,
1: pero el caso
0: no
1: que te llame, que esa
0: obviamente
1: canción,
0: no la sabemos.
1: Esa canción ministró muchísimo a mi vida.
0: Ya.
1: Y otra que él tiene también que se llama Jesús.
0: Sí, esa sí.
1: Esa canción, Emma, una de las canciones que yo escuchaba cuando Dios estaba tratando conmigo, era esa.
0: Okay.
1: Y la que hizo con Barak, la de Obra en mí.
0: Sí.
1: Esa era la canción que yo escuchaba.
0: Ya.
1: Que me llevaban. Entonces, con el rap, no es que Dios no lo hace, sino que hay rap que son controversiales, que son para tú sentarte a escucharte, sí, a escucharlo. Y tú meditar, tú, y que Dios trabaje contigo ahí, en el momento. Pero yo siento que en la adoración, para tú orar, para tú conectarte con Dios en intimidad, en el momento. Los cristianos saben, los cristianos la mayoría es lo que hacemos.
0: Sí, sí.
1: Y siento que de verdad, como se adora a Dios, la música cristiana en general, como se adora a Dios, esas canciones, es otro nivel. Te lo digo porque te dio la experiencia de ir a eventos, de ir a eventos donde hay mucho worship, pero también me acordé de eventos urbanos donde he ido, que yo he visto a la gente ser restaurado literalmente por Dios en ese momento.
0: Sí, por.
1: Entonces, la música cristiana en sí, el que lo hace para Dios, la música que habla del Mesías, que habla de nuestro Señor Jesucristo, loco, es otro nivel.
0: Entonces, ¿cómo tú te mantienes como que, ok, tengo aquí varias preguntas que quiero, pero no quiero brincar ninguna, pero ok, ¿cómo tú mantienes tu esencia, verdad, en el sentido de, vamos a buscarla aquí, que la tengo aquí así mismo como la escribí, vamos a buscarla aquí? A lo que voy es que, tú sabes que si tú vas a hacer un evento, por ejemplo, el concierto, tú tienes que dar un performance, ¿verdad? Pero a la misma vez, tú tienes que tener ese lado espiritual, conectada con Dios, etcétera. O sea, ¿cómo tú mantienes ese balance de, ok, estoy en un concierto, o estoy en tal iglesia, o estoy en tal lugar, pero a la misma vez, sí, usted está aquí pues, para pasarla bien, etcétera, orar, adorar al Señor y toda la vuelta, pero ¿cómo tú mantienes ese balance de que, como quiera, tú estás ahí, tienes que, obviamente, pues, liderar a una gente para que, pues, se encuentre con Dios, etcétera? Ese trabajo, o sea, ¿cómo tú mantienes ese balance? Donde está tu esencia y tú eres ministrada y qué sé yo, pero a la misma vez estás haciendo este concierto que pues la gente lo ve como un show, etcétera.
1: Mira, honestamente, yo no voy a mover a nadie que adore. Llegó un tiempo donde yo sentía que yo me estaba volviendo una animadora.
0: Okay.
1: Porque yo quería que la gente adorara obligado. Entonces, mi hermano, si Dios no lo está conquistando para que adore, pues no adore.
0: Ok.
1: No, ¿y tú me entiendes?
0: Sí.
1: Porque eso lo vemos con el llamado de la gente que se conviertan a Cristo y toda la cosa. El que tiene el don de convencimiento, ¿quién es?
0: Dios.
1: Yo no puedo convencer a nadie que adore. Ahora, si Dios se está manifestando en ese momento, tú vas a ver que todo el mundo está adorando ahí. Entonces, mi trabajo, yo no estoy aquí porque yo cante bonito o porque wow, a verle, sino porque Dios ha puesto una gracia para Dios traer su mensaje por misericordia a través de mí. Entonces, que Dios se mueva, y yo sé que Dios es que va a convencer a la gente o que lo va a animar a que adore y que canten, tú ves, que se sientan bien. En verdad, lo importante es tú sentirte cómodo y saber que tú lo haces para Dios y hacerlo bien porque a uno le gusta.
0: Ya. Entonces, ¿cómo tu relación con Dios influye en tu estilo de hacer música?
1: Influye mucho porque el estilo de música que estoy haciendo, que no sé si vaya a cambiar en el futuro.
0: Okay.

0: De verdad.
1: Sales llorando porque no lloraste.
0: Emma, yo le pregunto. Ya. ¿Se sintió? A toda la gente, ¿se sintió Dios? Ey, de verdad. Me gusta saberlo, porque sí. Ahí es que tú sabes si Dios verdaderamente lo está haciendo.
1: Sí, sí.
0: Porque, por ejemplo, a mí me encanta sentir a Dios. Si yo entro ahí y yo no veo algo, yo digo, no, pues yo voy a dejar esto, pues yo estoy aquí por Dios, ¿eh? Yeah. Yo estoy joven.
1: Ya.
0: Yeah. Entonces, quizás por eso es que yo lo veo así.
1: ¿De qué cosas tú te cuidas? Como que, ¿de qué cosas tú te cuidas para que, obviamente para mantener tu testimonio, pero también obviamente aquí hay otras cosas que, hello, tú tienes una vida bien diferente a todas las personas que no tienen una vida artística. ¿Qué cosas tú te cuidas?
0: Me cuido de que hablen de mí con razón. Mal, okay. De mí con razón.
1: Te entiendo.
0: No quiero. Déjame libre de que hablen algo mal de mí y tenga razón.
1: Ya. O sea, que siempre estás ahí. O sea, tu testimonio, obviamente, tu vida, tu lado.
0: Sí, tú, yo trato de que todo lo que... Yo no publico lo que no ministra.
1: Ya.
0: No, ¿por qué? La gente no necesita eso.
1: Ya. ¿Hay algún problema como que en empezar haciendo covers? ¿Tiene algunas cosas negativas?
0: No. Me encanta. Es más, mi parte favorita del ministerio es hacerlo cover. Yo llego a mi casa. A veces no lo hago porque estoy cansada o qué sé yo. No, pero lo cover yo lo hago de noche. No, pero... Ay, se me fue el sueño.
1: Eso está bien.
0: No, pero... en cuanto a eso de los covers, a mí me encanta porque eso es como que... O a la gente no lo sabe, pero ese es como que parte de mi momento de intimidad con Dios.
1: Ok.
0: Entonces, tan lindo como cada cover de eso. De verdad, tienen una historia, un trasfondo. Creo que los covers a veces ministran más que el que...
1: Ya. No, yo te pregunto porque a lo mejor si uno...
0: A mí. Sí, sí, sí. A mí.
1: Sí, sí, sí. No, porque yo te pregunto porque a lo mejor quizás te la ceren algo, porque a lo mejor dicen, a ver, ya los covers. Aunque ya sabemos que lo que tiene tu música ya. Pero a veces la gente puede decir, a ver, la de los covers, y a lo mejor la gente no quiere eso en su imagen, que eso yo no sé.
0: Ay, a mí me gustan los covers. ¿Y por qué? Mucha gente canta la mía, ¿por qué no puedo cantar la de ellos? Ya. Normal. Emma, tú vas a ver mañana que yo voy a cantar un par de covers en el evento. ¿Tú vas?
1: Yo estoy apretado, ¿oíste?
0: No. Si tú vas...
1: me pusiste aquí en
0: no, mi pero mira, yo no tengo problema. O sea, ya. Conmigo tú puedes ser...
1: Es que yo tengo un evento, en verdad. Yo tengo
0: o sea,
1: un...
0: no importa.
1: La realidad, yo tengo un evento.
0: No importa.
1: Pero,
0: de verdad.
1: Puedo chequear.
0: No, pero no importa. Pero, ok, la gente que vaya se va a dar cuenta que yo canto canciones de otra gente en mi evento.
1: ¿Y cómo? Y a toda esta, ¿cómo tú le haces? Porque, por ejemplo, ahora mismo tú no has tirado ningún álbum.
0: Hasta hoy.
1: ¿Cómo que...?
0: Mañana te sale el álbum completo, literal. Tú has tirado álbum.
1: Ok, esta gente... Ok, esto lo están viendo después.
0: Yo sé,
1: ya el álbum salió.
0: Ok, ya el álbum salió.
1: Pero, ok, ya sacaste entonces dos álbumes.
0: Sí, voy a tirar un EP de una sección acústica. Ay, micrófono, espérate. Un EP de una sección acústica que hicimos. Tiene 4. Y ahora un álbum de 11 canciones. 13.
1: Y esto está fuera, Corillo.
0: Son muchas.
1: Y esto está fuera. Esto sí. Tiene que chequearlo full.
0: Exacto, ya sí, ya va a estar fuera.
1: Sí, porque yo te iba a preguntar como que, ¿cómo tú, o sea, en cierto punto, usualmente los artistas, pues, cuando tienen un álbum, van y se van de gira y tocan en todos lados. Obviamente, tú tienes 9 canciones, o sea, tienes más canciones, pero 9 canciones como que full ahí. Yo conté en iTunes, por ejemplo, en iTunes, dándome ya por iTunes, tienes 9 canciones nada más.
0: Esa es la que tengo afuera.
1: Ajá.
0: Entonces, deberían faltar...
1: Yo te estaba con 9 canciones por ahí.
0: Faltan como 3 canciones que no han salido.
1: Ok, pero estas canciones totalmente son nuevas.
0: Sí.
1: Ya.
0: Obviamente son de la sección de Quien Podrá, Ante tu Altar.
1: Ok.
0: De esa sección... No. La versión de Ante tu Altar es otra, porque ahora va a salir otra versión de Ante tu Altar. O sea, nosotros hicimos... Tú puedes tener esa canción y dije, quebrántame. La volvimos a grabar. Versión en vivo.
1: Ok.
0: O sea, el álbum de Ante tu Altar es la experiencia de lo que se vive en los eventos. De okay. Nosotros, porque lo hemos grabado ahí. Y entonces, están como que otras canciones, aparte de esas viejas que están ahí... Y la de la sesión de Quien Podrá, que son como nuevas. Bueno, ya son viejas porque hace mucho que la tiramos. Y Santo Espíritu, hay otras de esa misma sección que la gente no ha escuchado todavía.
1: Okay.
0: Entonces, que van a estar ahí.
1: Ok. Cuando ustedes hacen las sesiones de escribir y toda la vuelta, ¿ustedes, cómo es el flow? ¿Ustedes escriben una canción y trabajan esa? ¿O cómo tú eliges, quizás, escriben 10 canciones? ¿Cómo tú eliges?
0: Escribimos para allá hasta que Dios diga. Porque uno no dice, vamos a sentar a escribir. Nosotros empezamos... a orar, tú ves, como, es como un ambiente espiritual más bien.
1: Ya.
0: Entonces, en los campings pasan muchas cosas lindas. Incluso uno sale renovado espiritualmente de ahí.

0: Y decimos, wow, yo quiero hablar de tal persona bíblica, o me gusta la historia de tal fulano, o
1: Okay.
0: me gusta este versículo, vamos a hablar de este versículo. Y nos sentamos ahí, y si la canción fluye, se dio. Pero si la canción como que estamos trancados, dejemos eso, vamos para otro lado.
1: Ya.
0: Y ya, así.
1: ¿Qué tú piensas de esto? Nosotros estábamos hablando el otro día de que de República Dominicana están saliendo un chorro de worshiperos, como que un chorro de gente de oración y toda la vuelta. Y decía, ay, esta gente está rompiendo.
0: Sí, hay mucha gente allá.
1: Mucha gente, mucha gente. ¿Sabes? Porque yo pienso que a lo mejor, yo, por ejemplo, yo llevo 10 años en la iglesia, 11 años convertido, 11, de día a 11 años convertido. En esos 10, 11 años, yo me he empapado poco a poco con todo esto, un poquito más. No fue que yo entré a la iglesia y sabía quiénes eran, porque yo nunca tenía una crianza cristiana así a este nivel como la tengo ahora, por decirlo. Entonces, pues, dentro de, qué sé yo, hace un año, pienso yo, de momento se ha
0: Sí,
1: levantado
0: es
1: un
0: verdad.
1: montón de huachiperos de
0: No, pero
1: dominicanos.
0: eso me gusta, ¿eh? Porque, no porque son de mi país. O
1: No,
0: sea,
1: yo te lo pregunto.
0: sino porque son jóvenes.
1: Ya.
0: Se está levantando una nueva generación. Esa gente estaba en Oasis Grace, pero ahora se ha levantado más gente.
1: Sí.
0: Entonces, saber que hay un remanente
1: Ya.
0: de jóvenes. Porque Barak, no, Barak, son jóvenes, pero fue de los primeros que
1: Sí,
0: Dios
1: llevan más tiempo,
0: levantó.
1: llevan más tiempo.
0: Claro,
1: Sí,
0: tienen
1: sí.
0: como 10 años
1: Sí. Ahora
0: o
1: se levantó
0: 9.
1: Cairo, Worship.
0: Exacto, mira eso, Cairo, que hay otro grupito que se está levantando allá que se llama World Worship, que el mundo adore.
1: Ok.
0: ¿Y tú lo has visto ese?
1: No sé.
0: Te lo
1: No sé.
0: mandaré.
1: Creo que sí, creo que sí.
0: Sí, ellos tienen esos
1: O sea,
0: nuevecitos, nuevecitos,
1: yo creo que yo en algo de la música los mencioné, pero no me acuerdo bien si son ellos, pero.
0: nuevecitos. Ok. Hay mucha gente, quizás el J, hay muchos jóvenes que Dios está
1: Ya.
0: utilizando de una manera muy linda, de verdad.
1: Sí, no, yo, por ejemplo, Cairo Worship, nosotros estábamos en República Dominicana, fuimos para República Dominicana y nosotros estábamos con ellos ahí normal, como que ellos, nadie lo, o sea, la canción, ahora se me olvidó cómo se llama la canción esta que ellos pegaron bien duro.
0: Hermoso momento.
1: Hermoso momento. Esa canción existía y eso fue hace un par de meses atrás, nosotros fuimos para allá y nosotros estábamos con ellos en la cárcel, ellos estaban ministrando en una cárcel, fuimos para Expolí. ¿Sabes qué es Expolí? Es como
0: Sí,
1: un
0: sé lo que
1: evento.
0: es Polit, pero no he ido.
1: Nada, hicieron ese evento en República Dominicana.
0: Ah, ya sé cuál fue.
1: Y Cairo Worship, que yo no sé si se llamaban Cairo Worship en ese momento, no
0: Sí,
1: sé.
0: siempre ha sido
1: Siempre ha sido,
0: Kairos.
1: ok, pues perfecto. Pues ellos fueron a adorarle en esta cárcel. Pero normal, ellos cantaron, que sí, inclusive yo creo que estaban cantando canciones que no eran ni de ellos. Yo no sé, yo ni me acuerdo. La cosa es que ellos estaban ahí con nosotros normal. Y de momento pasaron un par de meses y ellos tienen esta canción, hermoso momento súper pegada. Y nosotros, y yo digo, Puchu, loco,
0: Pero yo
1: esta
0: conozco a esta
1: gente.
0: gente.
1: Esta gente estaba con nosotros. Esta gente estaba al lado de nosotros los otros días y normal. Y para mí fue bien sorprendente porque es como que, qué sé yo, es como que, exacto, estás aquí y de momento, wow, tu canción está siendo escuchada y ministrando un chorro de vida.
0: Las cosas de Dios son así.
1: ¿Tú te has puesto a pensar en eso? Como que.
0: Dios es espontáneo para nosotros.
1: Pero tú te has puesto a pensar como que, hello, tu música, bueno, tu música está impactando un chorrete de vida. ¿Tú nunca te has sentado como que a analizar eso?
0: Sí, no.
1: Ok, pues explícate.
0: Porque sí lo he pensado, pero no lo pienso tanto.
1: Ok.
0: ¿Entiendes? Como yo no te digo todos los días, wow.
1: Pero no lo digo así, lo digo más. O sea, no lo digo como que ya antes estamos impactando un montón de días. Lo digo más como que ya entré. O sea, ok, tu canción.
0: Pero una de las cosas por las que yo me cuido por eso, porque uno sabe el llamado que uno tiene con Dios, el compromiso que uno tiene con Dios.
1: El hecho, por ejemplo, una vez, bueno, para que tú me entiendas, como que una vez yo estaba quejándome con Dios. En una de mis quejas ahí, yo estaba ahí
0: Ay,
1: adorando.
0: sí, yo sí entré ahí.
1: Y yo quejándome. Y quejándome. Entonces yo puse una canción Worship. Pero era de Maverick. Y puse el video. De momento, yo estoy viendo el video. Y todos los del video, todos los cantantes, Maverick en español, yo los conozco. Como que. Y yo miraba, mira. Y a mí me encanta como la voz de Karen Espinosa. ¿Sabes quién es?
0: Sí, claro.
1: A mí me encanta la voz de Karen Espinosa. Entonces, de momento yo estoy mirando, ¿verdad? Y yo digo, y antes, toda esta gente, yo los conozco. Son panitas míos. Yo los. O sea, como que hemos tenido un chorro de conversaciones. Y en ese momento yo me sentí como que tú eres un mal agradecido, ¿sabes? Porque yo digo, brother, yo estoy poniendo una canción aquí de estas personas que adoran a Dios para yo conectarme con Dios, para ser ministrado. Pero en ese momento yo lo que me estaba mostrando a mí como que, loco, yo te he abierto un chorro de puertas que tú a veces ni las valoras. Como que, loco, esta gente mira todo, ¿sabes? Mira todas las cosas que tiene y están ahí, y tú como que no miras eso y te estás quejando. Y en cierto punto, a veces yo digo como que, no sé si en tu parte, como que dice, toda la gente que pone a Abel y Morillo solamente para conectarse con Dios. Eso, para mí eso está brutal. Como que...
0: Uno, en verdad, yo me pasó. Yo estaba que... Yo no le daba mente. Yo estaba como que, qué sé yo qué. Y un día, Dios como que me sentó. No literalmente me sentó, pero...
1: Sí, sí.
0: ¿Sabes? Y yo dije, pero... Dios, yo soy afortunada, yo dije, porque mira lo que Dios está haciendo conmigo. Dios no me necesita para hacer esto, Él lo puede hacer él solo. Pensar, mira, tocó fulano. Y saber que Dios me ha elegido a mí, tuve, para ser parte de esta generación que Él ya ha llamado también para predicar su palabra. Yo dije, hay que ponerse serio, esto no es un relajo.
1: Full.
0: Sí.
1: Y en verdad, eso es bien. Obviamente, es cool toda la vuelta, qué sé yo, pero también una responsabilidad cañona. O sea, como que es mucha responsabilidad.
0: Tú no estás haciendo lo que tú quieres, manito. Tú estás haciendo lo que Dios te llamó a hacer. Obviamente te gusta.
1: Sí.
0: Pero usted anda en una misión.
1: Full.
0: Ya, usted trabaja para Dios.
1: Full.
0: Ya.
1: Full. Puchu, que Puchu escribió una pregunta aquí, pero. Ah, ok. Y tú mencionaste uno. Es que ahorita estaba mencionando artista y Puchu me puso Cales. Cales Luima. ¿Sí?
0: Ah, Cales Luima.
1: Sí. Que también es de allá de RD, Puchu. Sí. Ya. Ok. Esto es. Okay.
0: No me involucre.
1: No. ¿Cómo tú incorporas? Como que. Es que yo puse aquí. ¿Cuál es la importancia de la creatividad en la oración? Como que yo puse esta pregunta. ¿Cuál es la importancia de la creatividad? ¿Cuál es la importancia de la creatividad en la oración y cómo tú incorporas la creatividad en tu liderazgo y en la oración? Yo puse esta pregunta, pero no sé.
0: Ay, aunque es una líder, yo no me veo como una.
1: Ok.
0: En verdad, me cuesta. Una de las cosas que me ha costado aceptar eso. Pero la creatividad es muy importante porque lo que Dios me mandó a hacer conlleva creatividad. Y además, es algo que lo hacemos, es un arte. Si yo soy locutor, yo quiero hablar bien para Dios.
1: Uh-huh.
0: Si yo soy cantante, yo quiero cantar bien para Dios. Pero no solo eso, si soy músico, quiero tocar bien para Dios. Para yo poder hacerlo bien, yo tengo que ser creativo, yo tengo que ser genuino. Yo no canto porque me gusta cantar. Yo canto porque me gusta lo que siento al cantar. Y eso hace que la creatividad fluya.
1: Fluya. Ya. Y has tenido, cuando tú estás así como que media trancada, qué cosa a lo mejor tú haces como que para coger inspiración. Además de, yo pienso que a lo mejor me va a decir pues leer Biblia, qué sé yo, pero además de eso, una vida cotidiana tuya, tú no sales por ahí, qué sé yo. No tienes que hacerlo, pero.
0: Si salgo por ahí a hablar con Dios.
1: Ya.
0: No, yo me inspiro leyendo la Biblia, pero lo que me motiva es la oración. La conexión.
1: Ya.
0: Así como face to face.
1: Yeah.
0: Pero cuando yo leo la Biblia también y estoy sola, no hay nadie cerca, yo me inspiro mucho porque Dios ministra mucho a mi corazón. Eso como mi tiempo para Dios, lectura y oración.
1: Yeah.
0: Eso me ayuda. En verdad, no porque dije estoy frente de la cámara, mucha gente. No, es literal. Yeah. Es así.
1: ¿Y qué es la diferencia si cuando tú estás haciendo un concierto cuando quizás estás adorando en tu iglesia? Normal ahí, qué sé yo, te pueden adorar ahí un cultito.
0: En la iglesia yo no soy parte del grupo de adoración.
1: Ya.
0: Era, pero después.
1: Pues,
0: hubo. No. Antes. Lo que pasa es que es otra historia.
1: pero. Sí. A lo que voy.
0: Lo que pasa es que ya. Los propósitos de Dios son tan, tan locos.
1: Ya.
0: Dios mío. No debo de contarlo. No por mí, porque lo que pasó fue que me dijeron que no podía volver al grupo de oración. Y yo digo, ok. Yo canto para Dios. Entonces, mírame aquí, ¿entiendes?
1: ¿Esto es parte de lo que hablamos al principio?
0: No, a mí no me afectó porque yo estaba en la escuela. Si yo no tenía tiempo para el ensayo, ya es el problema de ellos.
1: Sí, no, pero como que, por ejemplo, que estábamos hablando como que a veces la religiosidad, a veces es medio...
0: No,
1: esto no es lo mismo. Okay,
0: no es lo mismo.
1: Ya. No, yo te lo pregunto porque, por ejemplo, exacto, qué sé yo, o sea, tú, no sé cuáles son los retos de cantar en una arena donde hay mucha gente a cantar en un espacio donde quizás solamente son 50 personas.
0: Mi hermano, no mire para adelante. Ya. No mire. Ya. Si a usted le da miedo, no mire.
1: Ya.
0: Y póngase su in-ear para que se escuche bien. Porque en verdad rebota como el sonido.
1: Sí.
0: Entonces tú no entiendes lo que está pasando.
1: Ya.
0: Y
1: la conexión es distinta, me imagino. O sea, me refiero a lo que conectarte con un público, por ejemplo, Coca-Cola. Son 4,000 y pico personas que caben ahí. O sea, conectarte.
0: No, 3,000 y pico.
1: Pues 3,000 y pico. Ay, okay, está bien.
0: Un hipérbole andante.
1: O sea, si hubiese cambiado para 200, era como que, ¿verdad? Pues 3,000 y pico. Conectarte con 3,000 personas no es lo mismo que tú hacer algo con 100 personas en un.
0: No, no es lo
1: por
0: mismo.
1: Por eso.
0: O sea, es diferente la conexión porque obviamente estamos más cerca, pero.
1: ¿A ti no hay una que te guste
0: si
1: más?
0: Si la gente se prende, eso no importa.
1: No, a ti no hay una que te guste más. Como que tú puedes estar en el de
0: 3,000. Yo he ido a lugares chiquitos que, de verdad. Yo he tenido que rogarle, Señor. Y obviamente al final, o en el mediado, Dios lo hace.
1: Uh-huh.
0: O quizás Dios lo está haciendo desde ya y no adoran de la manera que yo estoy acostumbrado a verlo adorar.
1: Ya.
0: Pero también he ido a eventos chiquitos donde Dios se... Una cosa desde que tú llegaste.
1: Ya.
0: Todo depende de la hambre de la gente. He ido a eventos grandes donde la gente... Y he ido a grandes donde... Sí.
1: A tu mente
0: se pone, la gente está en activo.
1: Ok, a tu mente viene un evento donde tú has estado, no tiene que ser grande, puede ser el más pequeño como el más grande, donde tú diste, papi, esta experiencia estuvo cañona.
0: Oh, cuando fui, bueno, en Colombia, uh-huh. Esa fue linda, pero ese era como, ¿cómo te explico? Era un evento gratis.
1: Ok.
0: Entonces... Fue mucha gente, y la gente tenía mucha hambre, y uh-huh. Fue. Pero en el United Palace, en Nueva York. Que estuvo Montesanto, Lorenz Salcedo, iba a estar los chicos de Grace, pero por motivos privados no pudieron estar.
1: Ok.
0: Pero Dios me sorprendió de una manera sobrenatural.
1: Ya.
0: Yo no lo quiero decir, pero... Yo me creía que Dios no iba a hacer en mí como ha hecho en otros lugares.
1: ¿En ese lugar?
0: En ese lugar. Como que estaba como, me sentía como que, no sé. Y Dios me sorprendió.
1: Ya.
0: Yeah. Cuando estábamos adorando ahí, la gente estaba como que, había hambre. O sea... Ahí tú decías una palabra y tú sabías que era Dios que estaba hablando y tú sabías que había alguien ahí que lo necesitaba. Tú veías a la gente con la mano levantada, así recibiendo. Y no porque yo esté hablando, sino que hay veces que yo no hablaba nada y tú, la gente está intercediendo. Aquí hay hambre de Dios. Tú no necesitas decirle a la gente, levanta la mano para que yo lo levanten. El que uh-huh. tiene hambre, lo levanta solo.
1: Sí.
0: Adora solo.
1: Sí.
0: Se para. Si se sienta a adorar. Si siente porque está cansado ya, pero tú lo ves ahí. O sea...
1: Otra cosa.
0: Un nivel, de verdad. No lo supero.
1: Qué duro. No, a mí me parece cool porque, en verdad, también, por ejemplo, tú eres joven. Y mm-hmm. el hecho de que tú tengas como que esta experiencia, también como que, obviamente tu relación con Dios, para mí es lo más importante, como que, claro. Porque de qué te vale tú estar haciendo todo esto y no te...
0: Es que eso no va a pasar si tú no estás bien con Dios.
1: Uh-huh.
0: Obviamente es por la misericordia de Dios, por el amor de Dios, pero tú también tienes que estar claro de que eso es Dios que lo está haciendo contigo.
1: Sí.
0: O sea, Dios el que lo está haciendo. Entonces... Para que tú estés claro, si tú estás claro, porque tú estás bien con Dios. Porque tú todavía estás entendiendo que tú eres llamado porque Él ha sido bueno.
1: Ya. Y yo, cuando, por ejemplo, veo lo que está pasando contigo en el sentido, a mí me pompea porque, por ejemplo, a mí, ¿tú tienes 20 horas?
0: 22. Sí, 20. Por favor. Es que me da vergüenza.
1: Pero, por ejemplo, yo me convertí a los 23. O sea, a mis 20 años yo tenía aquí...
0: Ah, entonces ¿cuántos años tú tienes?
1: Yo tenía 34. Puchu, ¿cómo que arre? ¿Qué te pasa a ti? Yo tengo 34, yo soy un...
0: 43.
1: No, 43. 34. Yo soy un...
0: Estamos chanceados.
1: Casi, casi para los 40 ya mismo, pero falta.
0: Te faltan un par de añitos.
1: Sí, falta.
0: Pero te metaste en la talla.
1: Sí, pero mira, estoy ahí. No, pero por ejemplo, cuando yo veo tú con 20 años, yo digo... O sea, por ejemplo, a mí me pompea porque... Y como estamos hablando ahorita, como que un chorro de gente jóvenes metiéndole... Porque yo no experimenté eso nunca. Como que yo nunca he experimentado mis 20 años estar haciendo eso. Yo empecé a los 23. Y cuando tuve chamaquito, y no digo chamaquito, gente joven, metiéndole como que de lleno a Dios, pero con responsabilidad. ¿Me entiendes? Como que, no, yo tengo un trabajo que hacer para Dios. Yo voy a hacer esto y me voy a poner para esta vuelta. Como que eso está brutal. Sí. En verdad, para mí eso es genial. Porque yo me comparo a los 20 años y digo, papi, yo estaba haciendo estupideces en la calle. Tú sabes, yo estaba con una mente pollo. ¿Me entiendes? Y por eso, obviamente, verte a ti y todas las personas que hacen esto, pues para mí es bien, bien pompeador y de enseñanza.
2: Escucha tu música.
1: Porque a veces también, yo no sé si tú... pero aquí, yo no sé, obviamente yo no he ido de Coca-Cola, no, pero no sé cuánta gente, porque a veces nosotros vamos a los conciertos y vemos como que, ah, esto está lleno de chamaquito, ah, esto está lleno de adulto. Por ejemplo, el de Barack, que ellos hicieron el Choliseo, eso estaba, ¿tú viniste?
0: Sí.
1: Estaba hasta el Tepe. Pero las personas que tú ves son un poquito más adultas. Comparado con, por ejemplo, un concierto de Gabriel EMC. Gabriel EMC...
0: Ya, llegué.
1: Pues, él es un poquito más joven, por decirlo así. Tú no ves el mismo público.
0: No.
1: Un claro grupo, que no. Grupo Grace vino para acá.
0: Oasis vino también.
1: Oasis vino, pero Grupo Grace vino para acá. Y el público era mucho más adulto. Para mí. Wow. En Grupo Grace, ¿verdad? En Grupo Grace, tú veías mucho adulto. Pero aquí en Puerto Rico, por lo menos aquí, ese estilo de worship de ustedes, a la gente le encanta. A la gente le encanta. Entonces, para mí, el hecho de nosotros ver como que qué público hay, ¿verdad? Es bien importante porque, como a ver, aquí está viendo este tipo de gente. Pero a lo que voy es que tú, tienes 20 años, pero tú estás ministrando y enseñando a mucha gente que es adulta, que son más adultos que yo. No sé si me entiendes. Y para mí eso está brutal porque a veces nosotros nos sentimos como que, quizás... Tengo 20 años. ¿Cómo dice la palabra? ¿Sabes? No te menosprecies por ser jóvenes.
0: Nos sentimos como Jeremías.
1: Sí, como que no te menosprecies por ser jóvenes. Es literal. ¿Me entiendes? Porque yo tengo una amiga que tiene, del Mari, tiene 25, y ella a mí me enseña como si fuera una adulta, me enseña un montón de cosas. ¿Ves? Por su responsabilidad y por su comportamiento en lo que es Dios. Y yo pienso que tú haces lo mismo en muchas vidas. Que a lo mejor no te lo dicen constantemente, pero lo hacen. Uh-huh. Vamos allá. ¿Qué, cuánto tiempo llevamos, Puchu? 58. Ok. Te voy a hacer esta pregunta. Nos fuimos y ya. Esta. Ok, ¿qué para ti significa tener un corazón de adorador? Y nos fuimos con esto.
0: Un corazón de adorador es aquel que verdaderamente vive para Dios. O sea, es la persona que no le importa lo material tanto. Porque finalmente somos seres humanos, siempre nos importa lo material. Pero que Dios esté por encima de lo material. Yeah. ¿Entiendes?
1: Sí.
0: Aquella persona que... De verdad, que le dé el todo por el todo a Dios. Que no le importe, que le llamen loco, que no le importe, que el otro sepa que siga el Señor. Que se cuide, que cuide su testimonio. No tanto por uno, sino porque tú no te das cuenta que cuando alguien falla, lo primero que dice, mira, y diga cristiano. Mm-hmm. No, yo no soy cristiano porque mira ese cómo está. Yeah. ¿Entiendes?
1: Sí.
0: So, hacerlo por amor a Dios, para uno cuidarse uno y brindarle respeto a Dios, a las cosas de Dios también.
1: Ya, yeah. Perfecto. Estamos ahí. Corillo, busquen todos los álbumes que está sacando Abelly. Está sacando lo de dos en dos. O sea, esa es la que hay. Toda la música que está haciendo Abelly. Corillo, síganla en las redes sociales, manténganse al día con todo lo que está haciendo. Oren por ella, importante.
0: Amén.
1: Oren por ella, importante. Toda la gente que le encante lo que ella está produciendo a través de lo que Dios le está dando, pues manténganla en sus oraciones para que ella siga, mira, dando talla por ahí para abajo. Gracias por estar aquí en el podcastazo.
0: No, gracias a ustedes, de verdad. Me siento feliz.
1: Estamos pompeados. Este es el primero. Yo sé que después, en otro momento, cuando venga, hacemos otra vuelta y nos vamos conociendo un poco más y así hacemos otras cosas. Pero gracias por caerle aquí. Y este fue el podcastazo, Corillo. Se les ama y nos fuimos.
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1: Central Estéreo se une al plan 639, que es un método de oración implementado en la obra bautista de Venezuela para orar por los siguientes puntos. 6 de la mañana por los líderes y pastores de la obra a nivel nacional. 3 de la tarde por Venezuela y sus gobernantes. 9 de la noche por la familia. De alguna manera esta estrategia de oración servirá para tener cada día un acercamiento mayor con el Señor a fin de buscar un crecimiento espiritual y una mejora para nuestra obra bautista y ganar a Venezuela para Cristo. Te invitamos a unirte al Plan Nacional de Oración de la Obra Bautista Venezolana. Son las 9 de la noche. Central Estéreo se une al tiempo de oración del Plan 639 correspondiente a esta hora. Te invitamos para que nos acompañes en esta oración. Amado Padre Celestial, gracias por cada familia venezolana, tanto por los que ya te han conocido, como por aquellos que están a punto de conocerte como su único y suficiente Salvador personal. Señor, tú conoces la necesidad que cada familia tiene en este momento. Tú conoces, Señor, cómo cada familia está clamando a ti por paz, por seguridad, por amor y por la unión de cada miembro de su familia. Rogamos en esta hora que tú derrames bendición sobre cada familia venezolana, sobre los padres, sobre las madres, sobre los hijos y todos los integrantes de la familia. Te pedimos en esta hora que tú derrames gracia, amor y bendición sobre cada familia. Que la unión, la santidad y la paz invadan los corazones de cada miembro de nuestra familia. Lo rogamos en los méritos de tu Hijo amado Jesucristo. Amén. 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
1: En Deuteronomio 31:6 dice la escritura: esforzaos y cobrad ánimo, no temáis ni tengas miedo de ellos, porque Jehová tu Dios es el que va contigo, no te dejará ni te desamparará. Dios pelea tu batalla, Dios es el que pelea por ti, te lo repito, Dios pelea tu batalla. Si eres humilde y una persona que le gusta la justicia, además amas estar en oración con Dios y sabes que en realidad allí se resuelven todas las batallas, entonces ten paz, Dios está obrando. Si has hecho algo incorrecto y sabes que necesitas el perdón de Dios, ve hoy confiadamente a Él y pídele perdón. Dios quiere ser tu guerrero, pero debes confiar en Él. Aunque la batalla parezca fuerte, aunque parezca que es imposible que Dios solucione esta situación o que lo que estás pasando es imposible de solucionarse, ten paz. Dios, el guerrero de Israel, está contigo como poderoso gigante y hoy te recuerda y te dice: cobra ánimo, no temas, yo estoy contigo, hija, yo estoy contigo en medio de esta circunstancia, en medio de esta situación. Si te has sentido agraviado por alguien y tú dices: oye, yo quiero cobrármelas, necesito tener venganza. No, no necesitas vengarte, te estás haciendo daño tú mismo. Deja que Dios pelee por ti la batalla, deja que Dios pelee la batalla, porque a veces cuando tú empiezas a batallar, puede ser que termines como la historia de unos gorriones. Unos gorriones, escucha bien esto que te voy a contar, que me acuerdo en este momento. Un conductor conducía por una carretera a una velocidad de unos 100 kilómetros por hora aproximadamente, cuando vio a dos gorriones en una feroz batalla al lado de la carretera.

0: del auto. Estaban tan absortos los gorriones en su pelea que no vieron un peligro mayor y su riña les costó la vida. ¿Cuántas veces también actuamos como esos dos gorriones? No nos damos cuenta de que en una pelea nunca gana nadie, ambos perdemos, guardamos resentimientos y nuestros enfados crecen desproporcionadamente y no sé por qué habrán peleado esos dos gorriones, pero no vale la pena morir por ello, así que tampoco vale la pena morir por nuestras peleas. Deja que Dios pelee tu batalla, sea cual sea la situación que estés atravesando. No te enfoques en pelear tú, porque Dios es tu poderoso gigante. Dios es el que va a tu lado, Dios es el que pelea por ti la batalla que estás viviendo en este día. Así que recuerda, no vale la pena amargarse la vida por una pelea, no vale la pena gastarte la vida por querer vengarte o querer cobrar las cosas a la justicia tuya. No, deja que Dios lo haga, deja que Dios pelee por ti la batalla, te lo está recordando. Yo soy de los que creo que lo que dice Job 33:14, que dice que Dios habla de una u otra manera. Mira, este audio no llegó a ti por casualidad, Dios te está volviendo a hablar. Deja de pelear, ya estás cansado de pelear en tu fuerza, la vida se te está yendo por pelear a tu manera, y Dios te dice hoy: dame el control de tu vida, dame el control de tu vida, que yo pelearé por ti la batalla. Ya no sigas, no estás solo, cuenta conmigo, que yo te creé y te formé. Deja que Dios pelee por ti hoy. Vamos a orar por eso. Padre, en el nombre de Jesús, hoy te doy gracias por tu palabra. Entregamos a ti, Señor, este día. Entregamos a ti nuestras vidas. Toma tú el control de nuestras vidas absolutamente. Perdónanos, Señor, cuando nosotros hemos querido pelear la batalla a nuestra manera, a nuestra forma. Pero tú hoy nos dices que estás con nosotros, tú hoy nos dices que peleas la batalla por nosotros, y yo creo eso, Señor. Tú eres mi Dios, tú eres mi gigante, tú eres quien va delante de mí como poderoso gigante. Tú vences, Señor, las batallas y las circunstancias y los problemas. En el nombre de Jesús, gracias por estar conmigo y por nunca soltarme, y que esta palabra, esta semilla de tu palabra, dé fruto abundante en mí al 100 por 1, en el nombre de Jesús. De Jesús.
1: Es tiempo de agradecer, es tiempo de dar gracias.
0: Bueno, ¿qué tal si damos gracias? Da gracias en este día. Da gracias porque Dios pelea por ti la batalla. Gracias, Dios, por este día. Gracias porque puedo respirar de nuevo, porque ha salido el sol y esa es una señal de que tú, Señor, estás conmigo. Gracias porque me he vuelto a levantar, Señor, me das fuerza física. Gracias por el alimento que hoy, Señor, has de proporcionar. Gracias porque no me has dejado ni me has desamparado. Gracias porque has tenido tanta paciencia conmigo a pesar de la circunstancia. Gracias, Señor, porque tú estás conmigo, en el nombre de Jesús. Que Dios te bendiga en este día, que la paz de Dios sea contigo, y te recuerdo una vez más que Dios está contigo.
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Eres mi destino, mi fortaleza, y eres completamente mi ilusión. Yeah. Ayala. Señor López. Don Richard.

un Dios poderoso en esta noche, un Dios que tiene poder, y Él está en este lugar. Lo declaramos, nombre sobre todo nombre. Iglesia, con todas tus fuerzas, abrí tu corazón en esta noche y decile.

0: mejor decisión de su vida, traer a su casa la presencia de Dios, porque cuando la presencia de Dios entra a un lugar, lo seco tiene que reverdecer.
1: ¡Aleluya!
0: Lo que se cayó tiene que levantarse. Cuando la presencia llega a una casa, la familia tiene que restaurarse. Y

Algún día me tocará cantarla mientras ella va al altar. Y hoy

0: Pero tú nunca fallas. Vive dentro de mí.
1: No temas, porque yo estoy contigo. No te desalientes, porque yo soy tu Dios que te esfuerzo. Te fortaleceré. Ciertamente te ayudaré. Sí, te sostendré.

ese momento difícil donde todo es crisis y no hay esperanza. Veo dónde están mis raíces y en quién fue que deposité mi confianza. Ahí miro al cielo y encuentro consuelo para seguir en este duelo. Me levanto del suelo y emprendo mi vuelo porque en Cristo.

0: de amor.
1: Fuerte el aplauso a Dios. Hoy estamos felices de compartir este tiempo con ustedes. Quiero que ustedes le brinden un aplauso al Señor por la vida de Giovanna. ¿Cuántos creen que sí podemos seguir? Esta canción, le dije al Señor que quiero cantarle no por un rato, no por un momento, sino que quiero cantarle todos los días de mi vida.

Yo soy la ofrenda, Señor. Yo soy la ofrenda, Señor. Yo soy la ofrenda, Señor. Yo soy la ofrenda. Es una honra para mí servirte, Señor. Aleluya. Gloria a Dios. Aleluya.

Plan Nacional de Oración 639 es un método de oración implementado por la Obra Bautista Venezolana para orar por los siguientes puntos. 6 de la mañana, por los líderes y pastores de la Obra Bautista y de la Obra Evangélica a nivel nacional. 3 de la tarde, por Venezuela y sus gobernantes. 9 de la noche, por la familia. El deseo es que de alguna manera esta estrategia de oración sirva para tener cada día un acercamiento mayor con el Señor a fin de buscar un crecimiento espiritual y una mejora para nuestra obra bautista venezolana y ganar a Venezuela para Cristo. Te invitamos a unirte al Plan Nacional de Oración de la Obra Bautista. Son las 6 de la mañana y damos inicio al tiempo de oración correspondiente a esta hora, cuyo motivo son los líderes y pastores de la Obra Bautista y de la Obra Cristiana Evangélica a nivel nacional. Acompáñanos en esta oración. Amado Padre Celestial, damos gracias por el privilegio que tú les das a cada líder y a cada ministro, a cada pastor de poder servirte a nivel de la Obra Cristiana Evangélica aquí en Venezuela. Oramos en esta hora para que tú le des tu protección, tu cuidado, y seas proveyendo para que ellos puedan suplir cada necesidad que están viviendo en este momento. Derrama tu bendición sobre la vida de cada líder, de cada pastor y de cada ministro a nivel de la Obra Cristiana Evangélica a nivel nacional. Te lo rogamos en los méritos de tu Hijo amado Jesucristo. Amén. Te invitamos a unirte al Plan Nacional de Oración de la Obra Bautista.

Aleluya. Aleluya. Dios es bueno. Dios es bueno. Dios es bueno. Aleluya.

Garcia.

usted puede ir a la tumba de cualquier rey.

maldición. Perdió. ¿Ah?

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1: En Efesios capítulo 5, versículo 16, dice la Escritura: aprovechando bien el tiempo, porque los días son malos. En el corazón de un frondoso bosque fluía un arroyo de aguas tan cristalinas y brillantes que captaban la atención de todas las criaturas. Pero este no era un arroyo común. De su superficie emanaban burbujas que al estallar susurraban historias fugaces, chismes del viento, y mostraban imágenes de lejanas y exóticas flores. Los animales lo llamaban el arroyo parlanchín. Una joven ardilla llamada Kailus quedó fascinada. Cada mañana, en lugar de recolectar nueces y fortalecer su nido para el inminente invierno, se sentaba en la orilla, hipnotizada durante horas. Veía las historias de los osos del norte, los chismes de los monos de la selva y las imágenes de flores que nunca podría oler. Es solo un momento, se decía. Estoy aprendiendo sobre el mundo. Pero los momentos se convertían en días y su despensa seguía casi vacía. No muy lejos de allí, una colonia de hormigas trabajaba sin cesar. A veces pasaban junto a Kailus la ardilla y le advertían: el invierno se acerca. Las burbujas del arroyo son entretenidas, pero no llenarán tu despensa ni te abrigarán del frío. No me molestes, respondía la ardilla. Aún falta mucho para el invierno. Además, ustedes no entienden el valor de estar conectado. Las hormigas, sin embargo, usaban el arroyo con inteligencia. Se acercaban solo para beber, y si alguna burbuja les traía la imagen de una fruta madura cercana o les advertía de una pisada de ciervo, usaban esa información para su beneficio y luego seguían su camino. Para ellas, el arroyo era una herramienta, no una trampa. Un día, el cielo se tornó gris de repente y los primeros vientos helados azotaron el bosque. La superficie del arroyo parlanchín se congeló y su mágico murmullo cesó. Kailus, temblando, corrió a su nido solo para encontrarlo débil y su despensa con apenas unas cuantas bayas secas. Desesperada y hambrienta, se dio cuenta de su necedad. Todo el tiempo que había gastado mirando las vidas de otros, lo había perdido para construir la suya. Mientras tanto, las hormigas se resguardaban en su robusto hormiguero subterráneo, con túneles llenos de grano y de semillas, listas para soportar la estación más dura. Habían invertido su tiempo sabiamente. La ardilla tuvo que pasar un invierno muy duro, dependiendo de la caridad de otros animales más precavidos. Comprendió entonces que el tiempo, al igual que el agua del arroyo en verano, fluye sin detenerse, y una vez que pasa, no se puede recuperar. Esta fábula nos muestra, a través de la metáfora del arroyo parlanchín, el dilema que enfrentamos hoy con las redes sociales y el uso de la tecnología. La ardilla Kailus representa a la persona promedio, que atraída por un flujo constante de información trivial y entretenimiento efímero, invierte una cantidad desproporcionada de su recurso más valioso, el tiempo. Se convence a sí misma de que está conectada o que está aprendiendo, cuando en realidad está siendo absorbida por contenido que no le edifica ni le prepara para los inviernos de la vida, los desafíos, las necesidades futuras y la búsqueda de un propósito. Las hormigas prudentes, por otro lado, simbolizan el uso intencional y sabio de las herramientas a nuestra disposición. No niegan la existencia del arroyo ni su utilidad, pero interactúan con ese arroyo con un propósito claro, extrayendo solo lo que les sirve para mejorar su vida y para cumplir sus objetivos. Entienden que la tecnología debe ser un medio para un fin productivo y no un fin en sí mismo. El mensaje de esto que hoy te he querido enseñar es lo que dice el texto de Efesios que leímos al principio. El tiempo debemos aprovecharlo bien, porque es un capital que no se puede renovar. Dios nos lo dejó para que podamos utilizarlo. La palabra dice que Satanás vino a robar, matar y destruir. Y lo primero que hace es robar, precisamente, antes de matar y destruir. ¿Y qué roba? Él no quiere tu dinero. Él quiere tu tiempo, tu atención, para que tú no pongas tu mirada en Dios, para que tú no pongas tu mirada en lo que de verdad importa, que es estar en la presencia de Dios, que es buscar su propósito. Dice Jesús en una de sus enseñanzas que ¿de qué le vale al hombre ganar el mundo entero y perder su alma? De estar detrás de likes, detrás de fama, detrás de cosas en redes que no llevan a ningún lado. Yo quiero que hoy tú puedas meditar en qué estás haciendo con el tiempo. La pregunta que te hacía al principio: hay un mar de información, pero ¿lo estás utilizando para tu beneficio o te estás ahogando tú mismo y no te estás dando cuenta que te estás ahogando en ese mar de información? Cada hora que invertimos en el ocio improductivo de nuestra vida, de ese arroyo parlanchín, es una hora que no volverá y que, como le ocurrió a la ardilla, podríamos necesitar desesperadamente mañana ese tiempo. Yo siempre comento que el dinero lo puedes obtener a través de cajeros automáticos, pero no existe una cosa así como que dame media hora de tiempo más, dame una hora de tiempo más en la vida. El tiempo Dios nos lo da y es un regalo y hay que saberlo administrar. La verdadera inteligencia no consiste en acumular información inútil, sino en aplicar el conocimiento y los recursos para edificar una vida sólida, con propósito y preparada para el futuro. Al final, como dice la palabra, tenemos el control en nuestras manos. Tenemos el control, debemos aprovechar el tiempo bien, de manera sabia. La decisión es de nosotros hoy. Yo te pregunto, ¿vas a decidir ser como la ardilla imprudente o vas a ser como la hormiga que siempre es sabia y precavida? Padre, en el nombre de Jesús, gracias por esta palabra que hoy nos has regalado y que hoy hemos entendido a través de esta enseñanza que el tiempo es muy valioso. A veces desperdiciamos el tiempo en cosas inútiles, en cosas que no tienen sentido, o postergamos y decimos mañana lo hago. Señor, ayúdanos a ser diligentes, sabios y bien administrados con el precioso regalo del tiempo que tú nos has dado. Gracias por esta palabra y que dé fruto abundante en nuestros corazones al 100 por 1. En el nombre de Jesús. Amén. Que la paz de Dios, que sobrepasa todo entendimiento, guarde hoy tu corazón y tu vida en Cristo Jesús. Y que el Espíritu Santo te guíe en cada decisión que tengas que tomar. Recuerda, aprovecha bien el tiempo, porque los días son malos. 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
1: Pónganse de pie. Quiero invitarte a que escuches atentamente la letra de esta canción. 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Aleluya, y sé que faltan aún promesas por cumplirse. Pero hay, aleluya, una columna de nube y una columna de fuego que acompaña a Proyecto Dagar y a todo el pueblo de San Fernando de Apure que sirve al Señor. Levanta tus manitos arriba.

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3: En 1 Corintios 13, versículo 7, dice la Escritura acerca del amor, que todo lo sufre, todo lo cree, todo lo espera, todo lo soporta. Hay una historia que hoy te quiero contar, es una historia muy curiosa, de un amor incansable, un amor que de verdad es muy, muy loco, por así decirlo. Pero antes quiero decirte que la historia se trata sobre algo que ocurrió en una casa de los japoneses, en la casa de los japoneses.

0: echaba abajo los muros de su casa, se dio cuenta que allí había una lagartija inmóvil, porque un clavo desde afuera le había atravesado una de sus patitas y la había hecho permanecer fija en la pared. El dueño de la casa, viendo esto, sintió al mismo tiempo piedad y curiosidad. Cuando estudió el clavo, quedó pensativo. El clavo había sido clavado hace 10 años cuando la casa fue construida. ¿Qué habría ocurrido entonces? La lagartija había sobrevivido en esa posición durante 10 años, en un oscuro muro en esa posición durante 10 años sin moverse. Es imposible, es inimaginable. Entonces aquella persona se preguntó, ¿cómo esta lagartija habría podido sobrevivir durante 10 años sin dar un solo paso, si desde entonces su patita estaba clavada allí? Así que paró de trabajar y observó a la lagartija. Se preguntó qué podría haber hecho y cómo esa lagartija pudo haber sobrevivido durante tantos años sin alimentarse. Bueno, ahí se quedó observando todo el rato. Sin saber de dónde venía, apareció una lagartija, otra, no la que estaba clavada, apareció otra lagartija con alimento en su boca. Y entonces este hombre se asombró y dijo, ¡ah! Quedó aturdido emocionalmente y dijo, otra lagartija ha estado alimentando durante 10 años a la lagartija que permanecía clavada en la pared. Esto no puede ser, esto es demasiado amor, esto es un amor precioso. Tanto amor ha tenido esta pequeña criatura que no puede lograr el amor. Puede hacer maravillas, el amor puede hacer milagros. En ese mismo instante cayó en la cuenta. Una lagartija fue alimentada por otra. Incansablemente, esa lagartija le demostró su amor a la otra por 10 años sin perder la esperanza en que podía salvarse en algún momento. Si una criatura tan pequeña como una lagartija puede amar así, imagínense cómo nosotros, los seres humanos, podemos amar si lo intentamos. ¿Qué tanto amor puedes dar? ¿Qué tanto puedes hacer tú por amor? ¿Qué tanto puedes sacrificar y dar por amor? Es una pregunta muy interesante que debemos hacernos cada uno de nosotros. A ver, ¿a quién amas? Pregúntate allí, evalúate un poco. ¿A quién amas? ¿Cuánto estás dispuesto a dar por esa persona que amas? Muchas veces decimos, no, daría mi vida hasta la muerte. En realidad, sería así. Quizás lo pensamos más por nuestros hijos, porque son nuestros hijos, ¿no? Se supone que daríamos nuestra vida por nuestros hijos. Pero ¿y si el caso es contrario? Fíjate lo que la palabra del Señor nos dice en Juan 3:16. De tal manera amó Dios al mundo que dio a su hijo. ¿Tú darías tu hijo por salvar a otros? Yo no lo haría, honestamente, pensándolo bien y fríamente, no lo haría. Por más cristiano y creyente que soy en el Señor, me costaría mucho dar la vida de mi hijo por otra persona. No lo haría, honestamente. Pero Dios nos amó tanto porque su amor no tiene fin. Es inagotable. Es un amor que no podemos comprender. Él entregó a su Hijo para morir por nosotros. Él entregó a Jesús para que tú y yo fuéramos salvos. Que nosotros merecíamos morir. ¿Por qué? Porque el pecado nos clavó una puñalada, así como esa lagartija. El pecado nos hizo quedar inmóviles. Totalmente, pero Dios envió a su Hijo para que nosotros pudiéramos tener vida, para que nosotros tuviéramos esperanza, para que nosotros fuéramos salvos y fuéramos alimentados por su palabra, para en este tiempo poder decir gracias, Señor, porque han pasado tantos años y tu palabra sigue viva, tu palabra sigue restaurando vidas hasta que me alcanzó a mí, hasta que ha llegado a mí el día de hoy y me ha abrazado y me has atraído con lazos de amor. Así que hoy es día de reflexionar y de ponernos a pensar primeramente en todo el amor que Dios nos ha dado, en todo el amor que Dios nos ha entregado y ser agradecidos con Él. Y segundo, dar amor a nuestro prójimo, dar amor a nuestra familia, dar amor a nuestros seres queridos, dar amor inclusive, así como lo vas a oír, a nuestros enemigos. También dar amor, porque fácil es amar a quien nos ama, pero difícil es amar a nuestros enemigos. Padre, en el nombre de Jesús, hoy te doy gracias por tu palabra. Gracias porque tu palabra es una bendición. Hoy disponemos nuestros corazones para amar de verdad, para amar con corazones dispuestos. Gracias porque tu misericordia nos alcanza cada día y nos renuevas la fuerza siempre. Hoy estamos delante de ti y te pedimos perdón si lo hemos amado como tú amas, si lo hemos entregado en nuestras vidas como tú quieres que la entreguemos. Pero gracias, gracias por siempre esperar por nosotros y amarnos. Tu amor es incansable. Ayúdanos a amar como tú amas. En el nombre de Jesús. Amén. Hoy te doy gracias, Señor, por este nuevo amanecer. Gracias por este día. Gracias porque estás con nosotros, porque hoy el propósito tuyo se va a cumplir en nuestra vida, porque hoy pudimos descansar y hemos recuperado nuevas fuerzas. Ayúdanos a entender cada día más lo que vamos a hacer. Y gracias te damos, Señor, por nuestros familiares, por nuestros hijos, por la provisión que nos das y porque nunca nos falta y porque nos das buena salud y buena vida. En el nombre de Jesús, amén. Que la paz de Dios, que sobrepasa todo entendimiento, guarde tu corazón y tu vida en Cristo Jesús. Que hoy Dios te guíe en cada cosa que hagas. Amén.
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1: ¿Alguna vez has sentido que un error del pasado te ha dejado una marca imposible de borrar? ¿Una mancha que te avergüenza y te hace querer esconderte del mundo? Si es así, quédate un momento para escuchar esta breve historia. Es la fábula del tordo manchado y te prometo que su final te recordará algo muy importante sobre el perdón y las segundas oportunidades aquí en Día a Día.
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1: Jeremías 15:19 dice la Escritura: Por eso, así dice el Señor, si te arrepientes, yo te restauraré y podrás servirme. Si evitas hablar en vano y hablas lo que en verdad vale, tú serás mi portavoz, que ellos se vuelvan hacia ti, pero tú no te vuelvas hacia ellos. En el corazón de un frondoso bosque vivía un pequeño tordo llamado Elián. Su plumaje, una vez de un negro tan brillante que parecía un trozo de noche pulida, ahora lucía una fea mancha de arcilla seca en el pecho. Días atrás, atraído por el brillo de unas bayas prohibidas en un pantano, había resbalado y caído en el lodo pegajoso. Aunque logró salir, la mancha quedó como un recordatorio permanente de su desobediencia y torpeza. Cada vez que Elián intentaba cantar, los otros pájaros, especialmente los cuervos, graznaban desde las ramas más altas. ¡Ahí va el manchado, el que prefirió el lodo que a los cielos! Sus burlas eran como un dedo que lo señalaba constantemente. Avergonzado, Elián dejó de volar alto y escondía su pecho entre las sombras de los arbustos. Sentía que la mancha en su plumaje era una etiqueta que gritaba su error a todo el bosque. Creía que nunca más sería digno de entonar las melodías del amanecer. Un día, mientras Elián se acurrucaba en su miseria, el gran águila, el rey de los cielos, el protector del bosque, descendió en silencio y se posó frente a él. Elián tembló, esperando el castigo final. Los cuervos, desde la distancia, observaban con mucha malicia.

cuidadosamente entre Lian y los cuervos que lo acusaban, extendiendo sus alas protectoras. «Pequeño tordo», dijo el águila con una voz que era a la vez trueno y calma, «¿crees que esa arcilla en tu pecho es más fuerte que el viento que yo comando? ¿Crees que tu caída es más grande que el cielo que te ofrezco?» Elian no supo qué responder. El gran águila se inclinó y con la punta de su pico rozó la mancha. No la arrancó con violencia, sino que la tocó con una delicadeza que desprendió el barro seco que tenía, revelando así las plumas brillantes que había debajo. El águila había sufrido heridas en sus propias patas al rescatar a otro de esos mismos pantanos. Conocía el precio del rescate. «Tu error no es tu identidad», continuó el gran águila. «He pagado el precio de tu vergüenza. Ahora, si te arrepientes de haber buscado bayas vanas y decides volver a mirar el sol, no solo serás limpio, sino que tu canto tendrá una nueva fuerza. No cantarás sobre tu plumaje perfecto, sino sobre la gracia que te restauró. Que los otros escuchen tu nueva canción y se vuelvan a mí. Sé mi voz en el viento». Desde ese día, Elian no volvió a esconderse. Su canto fue el más puro y conmovedor de todo el bosque. No porque negara su caída, sino porque su melodía ahora hablaba de un amor tan alto y poderoso que podía limpiar cualquier mancha y devolverle el cielo a un pájaro que creía que todo estaba perdido en el lodo. Esta fábula nos muestra a través de la historia del tordo Elian una verdad profunda sobre la condición humana y sobre la redención. Lo primero que nos enseña esto es que la mancha de la culpa, esa mancha de arcilla en el pecho de Elian, es el símbolo de nuestra culpa y vergüenza. Al igual que el tordo, cuando cometemos un error que sabemos que está mal, sentimos que esa falta nos marca como una etiqueta en la frente. Nos volvemos vulnerables a las voces de las acusaciones, representadas en este caso por los cuervos en la historia, que pueden ser críticas de otras personas o más a menudo nuestra propia voz interior que nos condena y que nos aísla. Lo segundo, el intercesor divino. Y es esa gran águila representada en la figura de Jesucristo. Como dice el texto, se interpuso entre el dedo señalador y tú. El águila no niega la caída de Elian, pero su presencia y su poder son infinitamente mayores que la mancha. Su acción nos enseña la lección central del mensaje. El pecado te señala.

es el final de la historia. Pero la intervención divina nos muestra que es solamente un capítulo. Lo tercero que nos enseña esta historia es sobre la restauración del propósito divino. La redención no termina simplemente cuando se limpió la mancha de esta ave, sino que la gran águila le da a Elián un nuevo propósito. Serás mi portavoz, le dice. Esto es crucial. El perdón de Dios no busca solo devolvernos a nuestro estado anterior, sino que nos transforma. Nuestra experiencia de caída y restauración nos capacita de una manera única para mostrar a otros el camino de vuelta. El canto de Elián se vuelve más poderoso no a pesar de su caída, sino por su caída. De la misma manera, nuestro arrepentimiento y la aceptación del perdón por ella, eso es lo que nos va a liberar a nosotros de hablar lo que en verdad vale. El testimonio de la gracia que Dios ha demostrado sobre nosotros es muchísimo más grande que nuestro error o nuestros errores pasados. Así que, querido amigo, no, o amiga que me estás escuchando, no permitas que la mancha de tu pasado defina la melodía de tu futuro. Cuando la culpa te señale, recuerda que hay un amor más grande que se interpone para protegerte, para limpiarte y para darte un nuevo canto. Tu historia de redención no es para ser escondida, sino para ser la voz de esperanza para otras personas que aún se sienten perdidos en el lodo, así como tú en algún momento te encontrabas o te encuentras hoy, pero que hoy Dios quiere redimirte. Padre, en el nombre de Jesús, en esta hora, yo te doy gracias por las personas que están escuchando este día a día hoy. Y te pido que este mensaje pueda llegar a sus corazones, que tú puedas traer redención, que tú puedas traer restauración. Que así, Señor, como en esta historia, esa ave cometió un error, pero que esa águila que representas tú vino a quitar esa mancha. Quita tú la mancha de nuestras vidas. Quita tú la mancha de nuestro corazón. Así como dice en Jeremías, Señor, tú nos llamaste a levantar portillos, a restaurar a otros. Que nuestros errores del pasado sirvan como un ejemplo de la gracia tuya sobre nosotros y que otras personas puedan ser restauradas también en el nombre poderoso de Jesús. Te doy muchísimas gracias, Señor, en este día por tu palabra. Amén y amén. Queridos, que la paz de Dios que sobrepasa todo entendimiento guarde tu corazón, tu vida en Cristo Jesús y que el Espíritu Santo te guíe en cada decisión que tengas que tomar. Estamos aquí. 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

0: sei forte. Eres poderoso, Señor, y estás sentado en gloria. Aleluya. Aleluya, Señor. Poderoso eres. Poderoso eres, Señor. 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
1: En Mateo 25, versículo 35 al 40 dice la escritura: porque tuve hambre y me diste de comer, tuve sed y me diste de beber, fui forastero y me recibiste, estaba desnudo y me vestiste, enfermo y me visitaste, en la cárcel y viniste a mí. Entonces los justos le responderán diciendo: Señor, ¿cuándo te vimos hambriento y te dimos de comer, o sediento y te dimos de beber? ¿Y cuándo te vimos como forastero y te recibimos, o desnudo y te vestimos? ¿Y cuándo te vimos enfermo o en la cárcel y vinimos a ti? Respondiendo el rey les dirá: en verdad os digo que en cuanto le hiciste a uno de estos hermanos míos, aún a los más pequeños, a mí también me lo hiciste. Hay una historia impresionante de esto, y es la historia de un momento de guerra, de dificultades, y había soldados, y dentro de esa comitiva también había un pastor que le predicaba el evangelio a estos soldados. Y en esta historia, pues el pastor se aproximó a un herido en el medio del fragor de la batalla y le preguntó: ¿quieres que te lea la Biblia? Primero dame agua, que tengo sed, dijo el herido. El pastor pues le convidó el último trago de su cantimplora, aunque sabía que no había más en más de un kilómetro, pues podamos decir así, a la redonda de agua. No tenía más agua. Entonces el pastor se desprende de su cantimplora, de su agua, y le dice: toma, esto es todo lo que me queda de agua. Entonces en ese momento el pastor le pregunta: ¿ahora puedo leerte la Biblia? Entonces el hombre herido dijo: no, primero dame de comer. El pastor sacó de su mochila el último pedazo de pan que tenía. Entonces se lo dio al hombre y este comió. Luego el pastor le pregunta: ¿ahora sí puedo hablarte de Dios? En ese momento el soldado herido dijo: uy, no, tengo mucho frío. Entonces el hombre de Dios se despojó de su abrigo de campaña.

mencionado allí. Entonces, en ese momento el pastor no emitió más palabras, sino que fue el hombre, el soldado que estaba allí herido, que le dijo, ahora sí, le dijo al pastor, háblame de ese Dios que te hizo darme tu última agua, tu último pan y tu único abrigo. Quiero conocer de esa bondad que me has mostrado. Muchas veces, así como esta historia, nosotros necesitamos dar ejemplo del Dios que nosotros hemos creído, de esa bondad, de esa misericordia. La mejor manera en la cual tú y yo podemos llevar el mensaje de Dios, de salvación, las buenas nuevas, es mostrándolo con actos de bondad. Por supuesto que hay que expresarlo con palabras, por supuesto que hay que anunciar las buenas nuevas, pero cuando no hay una sincronía entre las acciones y las palabras, es difícil que una persona pueda creer lo que nosotros les estamos diciendo, y más si esa persona va conociéndote paso a paso. Ahora, el primer impacto que una persona se lleva sobre Dios y sobre el Evangelio no son tus palabras. Puede ocurrir que sí, por la necesidad que tenga una persona, pero en realidad una persona ablanda su corazón cuando tú muestras su bondad, la bondad de Dios en la vida de esas personas, cuando tú muestras el amor de Dios en la vida de esas personas, y es allí donde Dios obra de manera extraordinaria. Así que yo te invito a que tú puedas llevar el mensaje de Dios y puedas compartir de lo que Dios te ha dado con otras personas, que tú puedas ayudar a otros cuando tú veas que es necesario, que puedas predicarle con el ejemplo. Eso es maravilloso.

persona pobre le estás dando a Dios. Cuando tú visitas a un enfermo es como que estuvieras visitando a Dios. ¿Por qué? Porque estás mostrando ese amor. Y ahí mismo el Señor lo dice en la Escritura cuando leíamos al principio, que cuando nosotros lo hagamos por uno de ellos, le estamos haciendo también a Dios. Imagínate la retribución que Dios te pueda dar, porque estás mostrando ese amor genuino del Padre Celestial. Yo le decía en estos días a unas personas que a veces no nos damos cuenta, y yo no sé si es tu caso, te ha pasado alguna vez que llega una persona en incógnito y te ayuda, te echa una mano en algo, en una necesidad, y después decimos, no, Dios envió un ángel, y resulta ser que era una persona que mostró su acto de amor y bondad. Pero a veces tú también puedes convertirte en ese ángel que Dios envía para ayudar a otras personas, y así todos juntos podremos expandir el amor de Dios en esta tierra. Padre, en el nombre de Jesús te damos gracias. Gracias por tu palabra. Gracias porque tú, Señor, nos bendices con esta bendición de escucharte. Hoy queremos ir y proclamar el Evangelio a todo pueblo, toda lengua y toda nación, y que todas personas conozcan que tú eres Dios. Pero sobre todo queremos mostrar con el fruto que tú, Señor, nos has transformado y nos has cambiado, y que muestras tu bondad a cada una de las personas. En el nombre de Jesús te damos muchísimas gracias, que esta semilla de tu palabra dé fruto abundante en nuestros corazones al 100 por 1. Amén. Gracias, Señor, te doy por este día. Gracias por tu palabra. Gracias porque hoy tú nos has hablado claramente. Gracias, Señor, te doy por este nuevo amanecer. Gracias te doy, Señor, por el pan nuestro de cada día, porque tú eres nuestro proveedor, nuestro sustento. Gracias porque nos libras de todo mal. Gracias porque tienes el control de nosotros. Gracias porque estamos en tus manos y alejado de ti nada podemos hacer.

0: estás con nosotros siempre. En el nombre de Jesús, amén. Que la paz de Dios, que sobrepasa todo entendimiento, guarde hoy tu corazón y tu vida en Cristo Jesús, y que el Espíritu de Dios te guíe en cada decisión que tengas hoy que tomar. 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Que Dios te continúe bendiciendo.
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2: Pónganse de pie. Quiero invitarte a que escuches atentamente la letra de esta canción. Para Nagar ha sido un año donde ha visto, aleluya, las promesas del Señor cumplirse. Aleluya, y sé que faltan aún promesas por cumplirse. Pero hay, aleluya, una columna de nube y una columna de fuego que acompaña Proyecto Nagar y a todo el pueblo de San Fernando de Apure, que sirve al Señor. Levanta tus manitos arriba.

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1: ¿Cuándo fue la última vez que te detuviste? Miraste a los ojos a alguien que amas y le dijiste lo importante que era para ti. No en un mensaje de texto, sino de verdad. Vivimos tan apurados, tan seguros de que tendremos un mañana para decir te quiero, para dar ese abrazo, para hacer esa llamada. Damos por sentado que las personas que amamos saben que las amamos. Pero el amor, si no se expresa con hechos y con palabras, se vuelve una idea silenciosa, un sentimiento invisible. Y un día puede que sea demasiado tarde. Un día puede que tengamos que cerrar los ojos para imaginar a la persona que tuvimos enfrente todo el tiempo. Si hay un te amo o un gracias que has estado guardando, te ruego que escuches este día a día.
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1: Romanos capítulo 12, versículo 9 al 10, dice la Escritura: no finjan amar a los demás, ámenlos de verdad, aborrezcan lo malo, aférrense a lo bueno, ámense unos a otros con un afecto genuino y deleítense al honrarse mutuamente. En una pequeña escuela había una maestra de quinto grado llamada la señora Thompson. Al principio del año escolar, como muchos maestros, ella miraba a sus alumnos y les decía que los quería a todos por igual. Pero era una mentira. En la primera fila, desgarbado y con la ropa arrugada, se sentaba un niño llamado Teddy Stallard. La señora Thompson simplemente no lo soportaba. Era huraño, no se relacionaba con los demás niños y sus trabajos siempre estaban sucios y mal hechos. Al revisar su expediente, la señora Thompson descubrió la historia de Teddy. En primer grado, su maestra escribió: Teddy es un niño brillante y con una risa contagiosa. Es un placer tenerlo en clase. En segundo grado, Teddy sigue siendo un excelente estudiante, pero se le nota preocupado. Su madre tiene una enfermedad terminal. En tercer grado, la nota fue la siguiente: la muerte de su madre ha sido muy dura para él. Intenta esforzarse, pero su padre no muestra mucho interés. Y en cuarto grado, escribió: Teddy está retraído y no muestra interés en la escuela. No tiene muchos amigos y a veces duerme en clase. La señora Thompson sintió una punzada de vergüenza. Se dio cuenta de que había juzgado a Teddy sin conocer su dolor. Justo ese día era Navidad y los alumnos le llevaron regalos envueltos en papeles brillantes. El regalo de Teddy era diferente. Estaba torpemente envuelto en una bolsa de papel marrón. Dentro había un brazalete de pedrería al que le faltaban algunas piedras y un frasco de perfume usado, con solo un cuarto de su contenido. Los otros niños comenzaron a reírse. Pero la señora Thompson detuvo las risas. Se puso el brazalete y se roció un poco del perfume en su muñeca. «Huele igual que a mi mamá», dijo Teddy con una sonrisa radiante. Ese día, la señora Thompson no solo sintió compasión, decidió que el amor debía convertirse en acción. Dejó de ser solo una maestra y comenzó a ser una mentora, una animadora. Le dedicó tiempo extra a Teddy, lo alentó, le habló de sus virtudes, le dijo que creía en él. Su palabra de aliento se convirtió en el motor que ese niño necesitaba para continuar. Los años pasaron. Un día, la señora Thompson recibió una nota debajo de su puerta. Era de Teddy. Le contaba que había terminado la secundaria como el segundo mejor de su clase. Luego, otra carta, diciendo que se había graduado con honores de la universidad. Y otra más, firmada por el doctor Teodoro Stala, contándole que se iba a casar y que le gustaría que ella ocupara el lugar que le correspondería a su madre en la boda. En la boda, el doctor Stallard le susurró al oído: «Gracias, señora Thompson, por creer en mí. Gracias por hacerme sentir importante y por demostrarme que yo podía hacer una diferencia». Con lágrimas en los ojos, ella le respondió: «Te equivocas, Teddy. Fuiste tú quien me enseñó que yo podía hacer una diferencia. No supe cómo enseñar hasta que te conocí». Ahora, yo quiero que tú pienses en esta reflexión el día de hoy. Esta historia es una historia que nos marca a todos nosotros. La historia de la señora Thompson es un ejemplo perfecto de lo que te leía en Romanos capítulo 12, versículo 9 al 10. Ella no fingió amar a Teddy, decidió amarlo de verdad, aborreció lo malo, que fue su propia actitud de juicio, y se aferró a lo bueno, que era el potencial que había visto en él, y se deleitó en honrarlo. El amor no es solo un sentimiento cálido que tenemos por nuestra familia o por nuestros amigos. El amor es una decisión, es una acción, es la norma de Dios. No podemos decir que amamos a Dios a quien no hemos visto si ignoramos o despreciamos a nuestro prójimo que fue hecho a su imagen. Así que abre bien tus ojos, mira a tu alrededor, tu mamá, tu papá, tu cónyuge, tus hijos, tus amigos. No asumas que saben lo mucho que valen para ti. Exprésaselo, diles cuánto le amas, habla de sus virtudes. En un mundo que está criticando todo fácilmente, sé la voz de la persona o de aquel que resalta lo bueno. Dile a tu pareja, mira, admiro tu paciencia. Dile a tu hijo, estoy orgulloso de tu esfuerzo. Dile a tu amigo, tu lealtad significa mucho para mí. Ama con hechos, porque un pequeño regalo inesperado puede marcar la diferencia. Una llamada solo puede, de solamente saber cómo está, de solamente recibir la información, de saludar. Eso marca la diferencia. Ofrece tu ayuda sin que te la pidan. Prepara una comida favorita a ese ser querido. Quizás hoy mismo hay alguien en tu vida que se siente como Teddy Stallard, invisible, desanimado, sin valor. Y quizás tu palabra de aliento, tu simple acto de amor, sea el motor que esa persona necesita para continuar, para crecer en sí mismo, para poder decir voy a alimentarme, voy a seguir, voy a continuar con este ánimo. En última instancia, yo creo que nosotros necesitamos ser ese instrumento de Dios para mostrar el amor de Cristo a través de cada uno de nosotros. Así que no esperes que sea demasiado tarde. No esperes a tener que cerrar los ojos para imaginar su rostro y lamentar las palabras que no dijiste cuando estaba vivo. Hoy, ahora mismo, piensa en una persona. Toma el teléfono, busca a esa persona en tu casa y hazlo. Ámala con hechos, exprésalo con palabras, porque el amor verdadero nunca es silencioso. Padre, en el nombre de Jesús, en esta hora te doy gracias. Gracias por la reflexión que hoy hemos recibido. Gracias porque hoy nos enseñas que debemos amar y amar de verdad. No amar simplemente con palabras, sino con hechos, con acciones, que podamos expresarlo, no suponer, sino que en realidad demostremos que amamos a otros. Ayúdanos, Señor, a tener el valor de romper, Señor, quizás con cosas que nos impiden expresar nuestros sentimientos a nuestros seres queridos. Y ayúdanos, Señor, a expresarlo y no expresarlos cuando se mueran ya. Gracias te damos, Dios, por esto que nos enseñas hoy en el nombre de Jesús. Amén. Que la paz de Dios, que sobrepasa todo entendimiento, guarde tu corazón y tu vida en Cristo Jesús. Y que el Espíritu Santo te guíe en cada decisión que tengas que tomar. 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
1: Pónganse de pie. Quiero invitarte a que escuches atentamente la letra de esta canción. Para Dagar ha sido un año donde ha visto, aleluya, las promesas del Señor cumplirse. Aleluya, y sé que faltan aún promesas por cumplirse. Pero hay, aleluya, una columna de nube y una columna de fuego que acompaña a Proyecto Dagar y a todo el pueblo de San Fernando de Apure que sirve al Señor. Levanta tus manitos arriba.

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1: Escucha bien esto, ¿cuántas veces te han pasado cosas que nunca te han ocurrido? Porque solo han pasado en tu mente y no en la realidad. Hablemos de eso hoy aquí en Día a Día.
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1: En Isaías capítulo 41, versículo 10, dice la Escritura: no tengas miedo porque estoy contigo, no te angusties porque yo soy tu Dios, yo te daré fuerzas, sí, yo te ayudaré, con mi mano derecha de justicia, de veras te sostendré. Quiero contarte la historia de un joven turista que se encontraba en las playas de Cancún y era la primera vez que subiría un paracaídas jalado por una lancha. Si conoces la playa, sabes que los lancheros prestan ese servicio, que consiste en que un paracaídas es amarrado por una cuerda a una lancha. Entonces la lancha inicia su recorrido a mar adentro, con el turista sujeto al paracaídas con un arnés. Este corre con el paracaídas en la playa por unos instantes hasta el momento en que el turista despega los pies del suelo. El paracaídas se eleva hasta el cielo y la persona también con él. Imagínate. El joven no sabía nadar y tenía las siguientes preguntas en su cabeza: ¿qué pasará si la lancha me arrastra mar adentro? ¿Qué tal si una vez en el cielo me caigo de semejante altura? A pesar del miedo, decidió actuar y confiar en la incertidumbre. Sabía que era una experiencia nueva y era natural tener miedo, pero también sabía que la vida es eso, de experiencias nuevas, y que tenía que estar abierto ante la vida. Se puso el arnés, escuchó con nerviosismo las últimas indicaciones del instructor y ¡rum!, arrancó. Se escuchó el sonido del motor de la lancha que iniciaba el recorrido hacia el mar. El joven comenzó a caminar al principio y después a correr a medida que la velocidad aumentaba, y llegó el momento en que tuvo que pegar un salto para evitar caer al mar y ¡wow!, no lo podía creer. El paracaídas se elevó y en cuestión de segundos estaba a muchos metros encima, viendo el mar y los hoteles de la ciudad como si fueran casas de juguete, y sintió paz. ¡Qué emocionante! Nunca me hubiera imaginado que sería tan fácil y divertido, y disfrutó de la hermosa vista desde el cielo. ¿Qué podemos aprender de este joven? Bueno, que es natural tener miedo ante lo desconocido. La imaginación a veces crea mil y un fantasmas, pero solo son eso, fantasmas. Son ilusiones que no existen en la realidad y son a veces autocreados. ¿Cuántos de nosotros evitamos tener experiencias nuevas por temor a lo desconocido? Aún más fuerte, ¿cuántos miedos imaginarios has acumulado durante tu vida que te han evitado experimentar cosas nuevas y poder ser feliz? Muchas de las cosas que nosotros hemos atravesado en la vida, muchos de los temores y muchas de los sinsabores en la vida, la mayoría de ellos nunca han ocurrido, nunca han pasado, porque se han quedado allí en tu mente y no en tu realidad. Si analizas tu vida a la luz del pasado, descubrirás que lo que más temes nunca pasó, y cuando sucedió resultó ser una experiencia única y placentera. Te invito a que busques dentro de ti aquello que has evitado hacer por mucho tiempo por culpa de esos miedos, de esos fantasmas, de esas ilusiones imaginarias, y hoy puedas atreverte a comenzar a conquistar lo que Dios ha determinado para tu vida, que dejes los temores a un lado y quién sabe, quizás disfrutes de una hermosa vista del cielo así como ese joven en la playa. ¿Qué es lo que más te obstaculiza para que alcances tus metas y sueños? ¿Será alguna conspiración de gente que nos odia o circunstancias que se escapan totalmente a nuestra capacidad de superarlas? Bueno, tal vez en algún caso que otro esas puedan ser las razones, pero es más probable que lo que nos detiene es precisamente lo que mencionamos hace unos instantes. Quizás es simplemente miedo, fantasmas inexistentes, fantasmas de situaciones que tememos que puedan pasar y que probablemente nunca pasen, pero que al nunca atrevernos a lanzarnos a conquistar nuestros sueños, nunca llegaremos a saberlo. Tal vez en nuestro caso no tengamos que elevarnos en alguno de esos paracaídas, pero si pudiésemos abrazar y avanzar en aquello que añora nuestro corazón, que Dios ha puesto en nuestro corazón hacer, entonces vamos a avanzar, porque Dios prometió estar con nosotros. Si Dios te ha enviado a hacer algo, no temas en hacerlo, porque allí está Dios para ayudarte y para librarte de cualquier situación adversa. Así que atrévete hoy a lanzarte, porque los miedos no son más que una cortina de humo. Padre, en el nombre de Jesús, gracias por tu palabra. Gracias porque hoy tú nos has hablado. Hoy recibimos esta palabra en nuestro corazón y nos atrevemos a avanzar. Nos atrevemos a continuar. Gracias porque estás con nosotros. Gracias porque tú dices que no debemos temer, porque allí está tu compañía. Hoy queremos derribar esos temores. Hoy queremos derribar eso que nos impide avanzar. Y hoy creemos lo que tú has dicho de nosotros. Así que te damos gracias en el nombre de Jesús, que esta semilla de tu palabra dé fruto abundante en nuestros corazones al 100 por 1. Amén. Gracias, Señor, te doy gracias porque tú eres maravilloso y bueno. Gracias porque nos permites avanzar cada día. Gracias por la vida que tú nos das, por la misericordia que nos tienes. Gracias por nuestra familia, por nuestros amigos. Gracias por tu Espíritu Santo. Gracias por tu palabra. Hoy la atesoramos. Gracias porque tú no nos has dado un espíritu de cobardía, sino de poder, amor y dominio propio para poder avanzar. Gracias por cada momento vivido que nos permites estar en esta existencia. En el nombre de Jesús, amén. Que la paz de Dios, que sobrepasa todo entendimiento, guarde hoy tu corazón y tu vida en Cristo Jesús, y que el Espíritu Santo te guíe en cada decisión que tomes hoy.
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3: Llena esta casa con tu presencia. Ven, llena, Señor, nuestra vida con tu presencia.

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0: 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Hola, hola, mi gente hermosa y amada de toda Venezuela y del mundo entero. Muy, pero muy buenas tardes. Qué bendición tan grande volver a encontrarnos. Y estamos oficialmente cargados de nueva energía, de fe renovada y de muchísima música de primera categoría. Te da la bienvenida a tu amiga Andrea Moreno, súper feliz y con las pilas al 1000% para acompañarte en esta hora donde repasamos las 5 canciones que están sonando por todo lo alto, en la señal que transforma tu vida, Radio Fe 418.

arrancamos renovando por completo nuestro ranking. Tenemos nuevos ingresos, movimientos sorpresivos y un primer lugar que de seguro te va a poner a cantar a todo pulmón. Recuerda que la cartelera la armas tú con tus votos. Escríbeme ya al 0422-518-3677 usando el hashtag Top5P418 o ingresa desde tu teléfono o computadora a nuestra página web radiofe418.vercel.app. Déjanos tu mensaje, reporta tu sintonía y dinos desde dónde nos escuchas, porque nuestra línea interactiva queda abierta a partir de este instante.

0: Vamos a abrir de inmediato nuestra cabina virtual para compartir con todos ustedes. A ver, por aquí nos llega el primer mensaje de la tarde. Viene desde la ciudad de Valencia, estado Carabobo, y nos escribe nuestra amada María. Y nos dice, buenas tardes, querida Andrea. Bendiciones para el equipo de Radio Fe, conectadísima desde temprano, trabajando en el centro y esperando a ver si mi tema favorito llega al puesto número uno. Un gran abrazo y miles de bendiciones para ti, María, para toda esta gente trabajadora y luchadora del estado Carabobo. Gracias por estar con nosotros. Atentos, aquí con otro mensaje ahora desde la Tierra del Sol, amado Maracaibo, a nuestro amigo Carlos, y dice, buenas tardes mi gente de Radio Fe, saludos Andrea, reportando sintonía desde el sector Tierra Negra en Maracaibo, hoy estamos apoyando fuertísimo a Montesanto, queremos ese primer lugar, ay, ay, ay, ay, qué sabroso sentir ese calorcito maravino y esa energía tan contagiosa, un saludo en especial para ti Carlos y para todos los hermanos zulianos que nos escuchan día a día a través de la web de Radio Fe 418. Por aquí llega otro WhatsApp lleno de cariño desde la capital, Caracas. Nos escribe la familia Pérez y nos comenta, hola Andrea Bella, estamos reunidos en la oficina escuchando el programa. Por favor, mándanos un saludo especial y tomen en cuenta nuestro voto para hoy que va derechito para Forrest Frank. Anotadísimo ese voto para la familia Pérez. Saludos a todos, a ese equipo de trabajo en Caracas. Gracias por hacer de Radio Fe 418 su emisora favorita. Recuerden, mi gente hermosa, que la vía de comunicación está abierta para todo el planeta. No importa si estás en Barinas, en Caracas, en Maracaibo o si nos escuchas desde Chile, Colombia, España o Estados Unidos. Mándanos tu mensaje al 0422-518-3677 o ingresa en tiempo real a radiofe418.vercel.app. Cuéntanos, ¿qué tal va tu día? ¿Cómo está y cómo inició? ¿Y cuál es tu canción favorita del ranking? Sigan enviando sus mensajes porque este espacio es totalmente para ustedes. No se despeguen porque al volver de esta breve pausa revelaremos el puesto número 5.
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0: Abrimos de manera oficial nuestra cartelera musical en la quinta casilla y lo hacemos con un tema que se ha convertido en un verdadero fenómeno de gozo, unidad y celebración para toda la iglesia latina. Se trata de la espectacular colaboración entre Jetway Worship Español junto a referentes fundamentales como Jos Morales de Miel San Marcos, Christine de Clairo, Daniel Calvetti y Travis Joy. Una canción que nos invita a dejar las cargas a un lado y a celebrar con júbilo en la casilla número 5, danzando, a gozarlo y a cantar.

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3: Tu bondad es tan grande, Señor. Te exaltamos.

0: Avanzamos con paso firme en este conteo especial y nos posicionamos en el puesto número 4. Aquí encontramos una pieza sublime que nos llena el corazón de paz y gratitud. Nuevamente acompañándonos Jetway Worship Español, en esta ocasión uniendo sus voces con la maravillosa y dulce interpretación de Becky Collazos. Esta canción es un recordatorio directo para nuestras vidas, sin importar la tormenta o el desierto que estés atravesando, las misericordias de Dios son nuevas cada mañana. Aquí está en la casilla número 4, la bondad de Dios. Abre tu corazón y disfrútala.
1: 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Te

¡Qué atmósfera tan especial y qué letras tan cargadas de verdad! Estamos disfrutando esta tarde. Recuerda que cada mensaje que nos envías al WhatsApp 0422-518-3677 o cada clic que haces en nuestra web radiofe418.vercel.app mueve las posiciones de este Top 5 en tiempo real. Escríbenos con la etiqueta hashtag Top5Fe418. Dinos desde qué ciudad te reportas y cuéntanos cuál de estas canciones toca más tu fibra. Vamos a cumplir con nuestro primer bloque de compromisos comerciales, pero no te me despegues porque al regresar entramos directo a la zona de podio con las tres canciones más votadas del momento. Ya regresamos con mucho más de Radio Fe 418.

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De vuelta con todos ustedes, mi gente. Entramos con todo el entusiasmo a la zona de honor de este conteo. Este puesto le pertenece con orgullo, fuerza y talento a la bandera de nuestra tierra, la agrupación venezolana Monte Santo. Se afianza en el puesto número 3, con un tema impresionante, lleno de sintetizadores, dinamismo y una palabra clara. Aunque atravieses el desierto más seco, Dios prepara una fiesta de gozo para tu vida. En la casilla número 3, Fiesta en el Desierto, a subirle a las cornetas y a declarar tu victoria.

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Nos colocamos a un solo peldaño de la gloria radial. Este puesto se lo lleva un fenómeno de la música contemporánea internacional que ha sacudido todas las plataformas globales y los rankings de Billboard. El cantautor Brandon Lake nos entrega una verdadera joya titulada Dab, Go y Praise. Una declaración firme, moderna y llena de autoridad que nos recuerda a quien le entregamos nuestra alabanza cada día. En la casilla número 2, disfruta de Brandon Lake.

0: qué nivel de música y qué impacto el que sentimos en esta tarde. Amigos, los números están súper estrechos y todo está listo para revelar cuál es la canción número uno indiscutible. Continúa escribiendo nuestro WhatsApp 0422-518-3677 y visitando nuestra plataforma digital en radiofe418.vercel.app. Vamos a hacer nuestra última pausa breve de la tarde y regresamos para coronar el tema rey del conteo. No te cambies de dial, ya volvemos.
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Llegó el instante más esperado por toda Venezuela y para la audiencia internacional. Tras repasar 4 producciones musicales extraordinarias, solo un tema logra adueñarse de la corona y consolidarse en la cima absoluta del ranking. Con una avalancha masiva de votos recibiendo a través de nuestro WhatsApp y en la web oficial, el puesto número 1 pertenece a Good Day de Forrest Frank. Un tema fresco, independiente, contagioso y profundamente espiritual que nos llena de optimismo y nos recuerda que con Dios cada día es un buen día. La canción más escuchada y más solicitada y más vibrante suena en lo más alto de Radio Fe 418.

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1: ¡Qué manera tan sensacional y llena de energía de coronar nuestro conteo el día de hoy! Good Day de Forrest Frank, reinando en lo más alto de la cartelera radial de este día. Definitivamente el tiempo pasa volando cuando estamos rodeados de buena música, mensajes de fe y la mejor compañía. 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Recuerda que esta cita es diaria y permanente. Te esperamos de lunes a domingo a partir de las 2 de la tarde para seguir disfrutando juntos el conteo más vibrante de la radio. Si deseas volver a escuchar este programa, ver los videos oficiales de cada artista o registrar tu voto de cara a la próxima semana, solo debes ingresar a nuestro sitio de web oficial, radiofe418.versel.app. En la dirección general, coordinación y controles técnicos estuvo el excelente equipo estrella de Radio Fe 418. Frente a los micrófonos se despide con un fuerte abrazo y el cariño de siempre tu amiga Andrea Moreno. Deseo que tengas una tarde llena de la paz de Dios, muchísima productividad y alegrías en este mes y en este día. Nos estamos escuchando. Chao, chao.

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2: Pónganse de pie. Quiero invitarte a que escuches atentamente la letra de esta canción. Para Dagar ha sido un año donde ha visto, aleluya, las promesas del Señor cumplirse. Aleluya, y sé que faltan aún promesas por cumplirse. Pero hay, aleluya, una columna de nube y una columna de fuego que acompaña a Proyecto Dagar y a todo el pueblo de San Fernando de Apure que sirve al Señor. Levanta tus manitos arriba.

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1: El Plan Nacional de Oración 639 es un método de oración implementado por la Obra Bautista Venezolana para orar por los siguientes puntos. 6 de la mañana, por los líderes y pastores de la Obra Bautista y de la Obra Evangélica a nivel nacional. 3 de la tarde, por Venezuela y sus gobernantes. 9 de la noche, por la familia. El deseo es que de alguna manera esta estrategia de oración sirva para tener cada día un acercamiento mayor con el Señor a fin de buscar un crecimiento espiritual y una mejora para nuestra obra bautista venezolana y ganar a Venezuela para Cristo. Te invitamos a unirte al Plan Nacional de Oración de la Obra Bautista. Son las 3 de la tarde. Te invitamos a unirte al Plan Nacional de Oración de la Obra Bautista Venezolana y unirnos al tiempo de oración correspondiente a esta hora. Acompáñanos en esta oración. Señor Jesucristo, presentamos delante de ti en esta hora a nuestra patria Venezuela, rogando, Señor, que tú puedas implementar en la vida de cada venezolano la paz, el amor y la concordia que debe reinar en nuestras vidas. Oramos en esta hora para que tú le des a Venezuela salida a todos los problemas y dificultades que estamos viviendo en este tiempo. Intercedemos también por cada uno de sus gobernantes, las personas que están en eminencia y tienen responsabilidades en la conducción política de nuestra patria. Rogamos en esta hora, Señor, por el presidente de la República, por el vicepresidente y por cada uno de los miembros del gabinete ejecutivo del presidente, por los gobernadores, por los alcaldes, por cada una de las personas que tienen la responsabilidad de conducirnos a la paz. Pedimos en esta hora que tú le des a ellos la oportunidad de conocerte y que ellos puedan corresponder a la responsabilidad que han recibido. Derrama tu bendición sobre Venezuela y permite que algún día Venezuela entera pueda llegar a conocerte. Lo rogamos en los méritos de tu Hijo amado Jesucristo. Amén. Te invitamos a unirte al Plan Nacional de Oración de la Obra Bautista.
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1: ¿Qué respondes cuando alguien te pregunta a qué te dedicas?
2: Probablemente dices, soy ingeniero, soy maestra, soy comerciante, soy ama de casa. Nos definimos por nuestro oficio, por nuestro trabajo y nos esforzamos por ser buenos en ello, por ser los mejores. Pero, ¿alguna vez te has detenido a pensar que tu trabajo, ese que consume tus días y tus energías, es temporal? La reflexión de hoy nos presenta una imagen poderosa y sobrecogedora. Jesús, el carpintero, el mejor en su oficio, terminó su vida muriendo en un madero, la obra de otro carpintero. Su identidad final no fue su profesión terrenal, sino su propósito eterno. Si tu trabajo se ha convertido en el centro de tu vida, si la búsqueda del éxito profesional ha desplazado tu llamado celestial, te invito a que escuches hoy este día a día.
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2: En Lucas capítulo 2, versículo 49, dice la Escritura, entonces él les dijo, ¿por qué me buscabas? ¿No sabías que en los negocios de mi padre me es necesario estar? Imagina ser una de las mayores superestrellas deportivas de tu tiempo. En la Inglaterra de finales del siglo XIX, antes de que existiera Messi o Cristiano Ronaldo, existía C.T. Studd. Era el capitán del equipo de cricket de Inglaterra, el deporte rey en su país. Era famoso, rico y admirado por todos. Era sin duda el mejor en su oficio. Su vida era una sucesión de victorias, aplausos y lujos. Podría haber vivido y muerto como una leyenda del deporte, recordado por sus hazañas en el campo de juego. Desde joven, C.T. Studd se dedicó en una disciplina férrea a ser el mejor jugador de cricket posible. Su pasión y su identidad estaban entrelazadas con ese madero pulido con el que golpeaba la pelota. Pero a los 25 años, en la cúspide de su fama y éxito, un encuentro profundo con Jesús cambió radicalmente su perspectiva. Al igual que Jesús, a los 12 años, C.T. entendió que su verdadero oficio era estar en los negocios de su Padre Celestial. Comenzó a evaluar en qué lugar estaba su corazón. Amaba más los aplausos de la multitud que la aprobación de Dios, se preguntaba. ¿Su trofeo más preciado era de oro y plata o era la corona de la vida eterna? El mismo Jesús, que lo dejó todo por nosotros, le estaba pidiendo que reordenara sus prioridades. Entonces, Studd tomó una decisión que escandalizó a toda Inglaterra. En el apogeo de su carrera, anunció que se retiraba del cricket para convertirse en misionero en China. Lo dejó todo, su fama, su carrera, su comodidad. No solo eso, al heredar una inmensa fortuna, la regaló por completo, quedándose solo con una pequeña porción y donando el resto a ministerios cristianos, incluyendo el de George Mueller y de D.L. Moody. Creía firmemente que no podía predicar un evangelio de sacrificio si él mismo vivía aferrado a la riqueza de este mundo. Muchos lo llamaron loco. ¿Cómo podía abandonar todo lo que había construido? Pero Studd entendió lo que Jesús nos enseñó en la cruz. Entendió que las cosas de este mundo son pasajeras. El madero con el que jugaba cricket le dio fama temporal, pero el madero de la cruz donde murió su Salvador le ofreció un propósito eterno. Su vida como misionero no fue fácil. Enfrentó enfermedades, oposición y dificultades extremas. Primero en China, luego en la India y finalmente, a una edad avanzada, se aventuró como pionero en el corazón de África, abriendo el evangelio en lugares donde nunca se había escuchado. Fue un ejemplo extraordinario en su nuevo trabajo, sirviendo a Dios con la misma pasión y entrega con la que una vez jugó el cricket. Su lema se hizo famoso. Si Jesucristo es Dios y murió por mí, entonces ningún sacrificio que yo haga por Él puede ser demasiado grande. Murió en el Congo, lejos de la gloria de los estadios, pero habiendo ganado algo infinitamente más valioso. Ahora, piensa en tu propia vida y en tu trabajo. La historia de Studd no es necesariamente un llamado a que todos renunciemos a nuestras profesiones para ser misioneros en África, pero sí es un llamado urgente a evaluar en qué lugar de nuestro corazón está nuestro trabajo. Jesús fue el mejor carpintero. Te animo a ser el mejor en lo que haces. Sé el mejor médico, el mejor abogado, el mejor barrendero, el mejor padre o madre.
1: haz tu trabajo con tal excelencia y honestidad que la gente se pregunte cuál es la fuente de tu integridad. Sé un ejemplo para que, como dice esta reflexión, otros hablen bien del Dios al que le has creído. Usa tu profesión como un púlpito, como una plataforma para reflejar a Cristo. Pero nunca olvides la lección del carpintero en el madero. Tu identidad final no es tu título profesional. Tu valor no se mide por tu éxito laboral. Tu verdadero y más importante oficio, tu principal negocio, es el del Padre Celestial. Es conocer a Cristo y darlo a conocer a otros. Tu trabajo es pasajero. Un día, las herramientas se guardarán, la oficina cerrará y el título desaparecerá. Lo único que permanecerá es lo que hiciste para la eternidad. ¿Estás tan ocupado en los negocios de este mundo que has descuidado los negocios de tu Padre? Hoy es buen día para reordenar tus prioridades. Sigue siendo el mejor en tu campo, pero hazlo para la gloria de Dios. Y recuerda siempre que aunque tus manos estén ocupadas en tu oficio terrenal, tu corazón debe estar ante todo y sobre todo en los negocios de tu Padre, porque no hay mejor oficio que seguir a Jesús. Padre, gracias te doy por esta reflexión, por lo que hoy hemos aprendido, por lo que nos enseñas hoy. Colocamos nuestra profesión, nuestros oficios en tus manos. Que todo lo que hagamos, lo hagamos para tu gloria. Recibe gloria, recibe honor, recibe alabanza por todas las cosas que hacemos. Tú eres nuestra motivación y el centro de todo. Gracias te damos, Dios, en el nombre de Jesús. Amén. Que la paz de Dios, que sobrepasa todo entendimiento, guarde hoy tu corazón y tu vida en Cristo Jesús, y que el Espíritu Santo te guíe en cada decisión que tengas que tomar. Esto es Día a Día.

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Es triste saber que en medio de la pandemia muchos hogares se divorciaron. La convivencia fue la prueba que muchos matrimonios no pasaron. Matrimonios quebrantados hacen una nación condenada. Esta canción la hice como regalo a mi esposa para recordarle los votos matrimoniales que le hice. El amor debe madurar y crecer día a día. Cuando algún fruto en el matrimonio no nos guste, no hay que cortar el árbol por completo, sino simplemente ver cómo se trata y se supera.

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0: ¿Cuáles son las cuatro palabras? Mi dulce amor.
1: Jesús.
0: Déselo fuerte.

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1: Quizás hoy en día estás frustrado o estás frustrada porque quieres ser algo que quizás no es para lo que Dios te diseñó. Sientes que te esfuerzas por ser alguien en la vida, esa famosa frase que a veces nos dicen de pequeño. Pero hablemos de eso hoy aquí en Día a Día para que puedas comprender quién eres en Cristo.
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1: En el Salmo capítulo 1 hay una historia impresionante, aunque no es una historia, es un consejo en realidad. Y dice la palabra: bienaventurado aquel que no anduvo en consejo de malos, ni ha andado en camino de pecadores, ni en silla de escarnecedores se ha sentado, sino que se deleita en la ley del Señor y medita en ella de día y de noche. Será entonces, en el versículo 3 lo dice claramente, como un árbol firmemente plantado junto a corrientes de agua, que da fruto a su tiempo y su hoja no se marchita, y todo lo que hace prospera. Esta cita para mí es una de mis favoritas. Si yo tuviera un top 5 de versículos bíblicos o citas bíblicas, para mí esta cita definitivamente entra dentro de ese top 5 de lo que la escritura nos menciona. Y esta historia también va muy relacionada. ¿Y por qué te cuento este versículo? Porque quiero mencionarte una historia para que puedas comprender el valor de lo que eres, porque muchas veces nosotros nos frustramos en la vida queriendo ser algo que no somos, muchas veces porque vemos que otra persona tiene éxito en cierto negocio, entonces nosotros también queremos montar ese mismo negocio para que tengamos el mismo éxito, pero la vida no es así. A veces queremos tener, inclusive imitar la relación de pareja de otras personas, pero resulta que tu pareja es distinto, tiene una manera de criarse muy diferente a la pareja que estás viendo, que quisieras tener, porque dices: oye, qué pareja tan bonita, qué familia tan bonita. Lo que puedes imitar son sus principios, pero no puedes cambiar la personalidad. Todos somos distintos, todos somos diferentes, y Dios en su hermosa gracia y en su multiformidad, entonces Él decidió hacernos a cada uno diferentes. Y había un árbol que estaba confundido. Este árbol estaba en un lugar, podríamos decir que estaba en los llanos venezolanos, quizás, y en un tiempo muy específico ahí estaba, y habían crecido a su alrededor muchos mangos, muchos naranjos, muchos frutos que se dan en el llano. Ahora, como estaba rodeado de toda esta cantidad de frutos, todo era de mucha alegría, pero este árbol se sentía muy triste. Él no sabía quién era. Lo que le falta es concentración, decía el árbol de mango. Si realmente lo intentas, podrás tener muchos mangos. ¿Ves qué fácil es? Mira cómo a mí me salen los mangos y más bien se desperdician aquí en el piso. Ahora, este mango le decía esto a cada rato. Le decía que tenía que concentrarse, que tenía que hacer eso. Pero aun cuando el árbol lo intentaba, nada pasaba. También habían árboles de flores, y también le decían lo mismo. Le decía: es más fácil tener flores que tener frutos, así que concéntrate en tener flores, ya que no puedes dar fruto. Este árbol se desesperó porque no podía ni siquiera dar mangos, no podía dar fruto y tampoco podía dar flores. Él intentaba de todo, pero estaba frustrado con la vida. Decía que no servía para nada, que cómo lograba ser como los demás. Se sentía terrible, deprimido. Este árbol definitivamente no le iba muy bien. En ese momento llegó un ave a decirle algo. Se posó en sus ramas y le dio una palabra muy sabia y le dijo: no te preocupes, tu problema no es tan grave, es el mismo de muchísimos seres sobre la tierra, y yo te voy a dar la solución. No dediques tu vida a ser como los demás quieren que seas, sé tú mismo, conócete y puedes lograrlo. Además, Dios, tu creador, te puede decir quién eres en realidad. Escúchalo en tu interior. Y en ese momento tomó vuelo y se fue. Este árbol quedó allí sorprendido y dijo: ¿cómo así que escucha a Dios en mi interior? ¿Cómo puedo conocerme? ¿Y ahora qué puedo hacer? Simplemente entonces, con las palabras de esta ave, este árbol se quedó allí preguntándose todo esto, cerró allí, se concentró a tratar de escuchar a Dios, y justo en ese momento este árbol escuchó la voz de Dios que le dijo: tú no fuiste creado para dar mangos, ni tampoco vas a dar muchas flores en primavera. Tú eres un roble y tu destino es crecer grande y majestuoso. Tu destino es dar cobijo a las aves, sombra a los viajeros, belleza al paisaje. Tienes una misión, cúmplela. Y el árbol en ese momento se sintió fuerte, se sintió seguro de sí mismo y se dispuso a hacer todo aquello para lo cual estaba destinado. Así pronto llenó su espacio, empezó a crecer, fue admirado y fue respetado por todos. En ese momento, cuando él supo quién era, fue completamente feliz. Dios tiene planes para contigo, así como con este árbol. A veces estamos pensando que debemos ser como tal persona que estamos viendo en las redes, o quizás queremos que otras personas nos impongan sus criterios de cómo debemos ser, cuando en realidad Dios tiene para ti planes maravillosos, y Él dice en su palabra que puede llegar a ser como un árbol plantado si escuchas su voz atentamente. Así que abre hoy tu corazón a lo que Dios quiere decirte en su palabra, porque Dios te ha creado único, Dios te ha creado única y tiene planes maravillosos para ti. Padre, en el nombre de Jesús, hoy te doy muchísimas gracias por tu palabra, gracias porque hoy nos has hablado y recibimos lo que tienes para nosotros. Gracias, Señor, porque sabemos que tu palabra nos bendice, nos nutre, nos da mucha vida. Y hoy hemos entendido que nos has hecho únicos, que somos diferentes a los demás y estamos agradecidos con eso. Gracias, papá, por crearnos únicos. Sabemos que tienes planes para nosotros y queremos sujetarnos a ese plan maravilloso que tienes. En el nombre de Jesús, amén. Y gracias, Señor, te doy por este día, gracias por este nuevo amanecer que tú hoy nos regalas, gracias por la victoria que nos das hoy de poder recibir aire fresco, nuevo, un nuevo tiempo para escucharte, por este consejo que nos estás dando hoy, gracias por el pan de cada día, gracias por librarnos del mal, gracias, Señor, porque siempre estás allí cuidándonos, cuidando nuestro corazón, por nuestra familia, por nuestro cónyuge, nuestros hijos, nuestros padres, gracias por nuestro trabajo, gracias te damos hoy en el nombre de Jesús, amén. Que la paz de Dios, que sobrepasa todo entendimiento, guarde tu corazón y tu vida en Cristo Jesús, y que el Espíritu Santo te guíe en cada decisión que tengas que tomar. Recuerda que tienes todas mis redes sociales a tu disposición para más contenido que te pueda edificar, para más palabra que puedas colocar allí en tu corazón y puedas crecer en la fe en Dios, en el nombre de Jesús.
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Quiero invitarte a que escuches atentamente la letra de esta canción. Para Dagar ha sido un año donde ha visto, aleluya, las promesas del Señor cumplirse. Aleluya, y sé que faltan aún promesas por cumplirse. Pero hay, aleluya, una columna de nube y una columna de fuego que acompaña a Proyecto Dagar y a todo el pueblo de San Fernando de Apure que sirve al Señor. Levanta tus manitos arriba.

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2: 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El deseo es que de alguna manera esta estrategia de oración sirva para tener cada día un acercamiento mayor con el Señor a fin de buscar un crecimiento espiritual y una mejora para nuestra obra bautista venezolana y ganar a Venezuela para Cristo. Te invitamos a unirte al Plan Nacional de Oración de la Obra Bautista. Son las 3 de la tarde. Te invitamos a unirte al Plan Nacional de Oración de la Obra Bautista Venezolana y unirnos al tiempo de oración correspondiente a esta hora. Acompáñanos en esta oración. Señor Jesucristo, presentamos delante de ti en esta hora a nuestra patria Venezuela, rogando, Señor, que tú puedas implementar en la vida de cada venezolano la paz, el amor y la concordia que debe reinar en nuestras vidas. Oramos en esta hora para que tú le des a Venezuela salida a todos los problemas y dificultades que estamos viviendo en este tiempo. Intercedemos también por cada uno de sus gobernantes, las personas que están en eminencia y tienen responsabilidades en la conducción política de nuestra patria. Rogamos en esta hora, Señor, por el presidente de la República, por el vicepresidente y por cada uno de los miembros del gabinete ejecutivo del presidente, por los gobernadores, por los alcaldes, por cada una de las personas que tienen la responsabilidad de conducirnos a la paz. Pedimos en esta hora que tú le des a ellos la oportunidad de conocerte y que ellos puedan corresponder a la responsabilidad que han recibido. Derrama tu bendición sobre Venezuela y permite que algún día Venezuela entera pueda llegar a conocerte. Lo rogamos en los méritos de tu Hijo amado Jesucristo. Amén. Te invitamos a unirte al Plan Nacional de Oración de la Obra Bautista.
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Fuerte el aplauso a Dios. Hoy estamos felices de compartir este tiempo con ustedes. Quiero que ustedes le brinden un aplauso al Señor por la vida de Giovanna. ¿Cuántos creen que sí podemos seguir? Esta canción le dije al Señor que quiero cantarle no por un rato, no por un momento, sino que quiero cantarle todos los días de mi vida, en la abundancia, en la escasez, en la tristeza, en la alegría. Levanta tu mano al cielo. ¿Qué tal si tú enciendes una luz allí un momentito? Prende tu celular. Enciéndela. Padre, así como encendemos las luces hoy de estos celulares, que tu luz, Señor, se encienda permanentemente en nuestros corazones.

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0: De nosotros como seres humanos nos gustaría ser perfecto, para la perfección de una manera espectacular y única. Sin embargo, Dios nos quiso a nosotros barro, el polvo, y hablaremos de eso aquí en día.
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0: En Génesis capítulo 2, versículo 7, dice la Escritura: Jehová Dios formó al hombre del polvo de la tierra y sopló en su nariz aliento de vida. Fue el hombre un ser viviente. En una novela de los años 50, hay una escena en la que cuatro aldeanos se confiesan sus pecados unos a otros. Uno de los hombres, Michaelis se llamaba, exclama: ¿Cómo puede Dios dejarnos vivir en la tierra? ¿Por qué no nos mata para purificar la creación? ¿Por qué, Michaelis?, respondió otro de los hombres: Dios es un alfarero y trabaja con barro. Y esto es lo que Dios literalmente hizo con nosotros en Génesis, con toda la humanidad. Dios, como soberano creador, formó y moldeó a la humanidad por medio de un diseño único. El proceso implicó el tener que diseñar a un hombre del polvo de la tierra. La palabra formó en Génesis 2:7 describe la obra de un artista. Al igual que un alfarero que del barro moldea y diseña un vaso o alguna otra vasija, el Señor Dios formó a la humanidad de la arcilla. Dios continuó su obra con el polvo y el barro al soplar aliento de vida en el hombre y transformarlo en un alma viviente. Esto hizo del hombre un ser espiritual con la capacidad de servir y tener comunión con el Señor. Después del pecado de Adán y de Eva, Dios siguió obrando en el ser humano. Dios siguió trabajando en el ser humano como un barro, como si fuera un barro en las manos del alfarero, hasta enviar a Jesús a morir por toda la humanidad y así entonces regenerar toda la creación a través de su Hijo Jesús, por medio de quien recibimos su gracia, por medio de quien recibimos su perdón, por medio de quien recibimos su salvación. Cuando nosotros recibimos a Jesús en nuestro corazón, también recibimos todas estas bendiciones de parte de Él a nosotros, a nuestras vidas, cuando tenemos comunión con Él. Y en señal de gratitud, pues creo que cada uno de nosotros debemos usar también nuestras manos para la obra del Señor, para su gloria y para su poder. Sé que muchos de nosotros queremos ser perfectos, queremos inmediatamente pasar desapercibidos nuestros errores y no tener ningún error, sino ser moralmente correctos en todas las cosas, de una forma irreprensibles ante la sociedad. Sin embargo, esos pequeños errores que todavía se encuentran en nosotros son los que denotan como tal que necesitamos a Dios. Esos pequeños errores son los que Dios utiliza para poder seguir formándonos, porque somos barro en sus manos, ciertamente. Y el barro no es perfecto hasta que la obra no está completada. Y eso también lo dice la palabra del Señor claramente, que Dios va perfeccionando en nosotros su obra hasta que...
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Señor, y clamé a mi Dios. Él oyó mi voz desde su templo, y mi clamor llegó delante de Él a sus oídos. Envió desde lo alto y me tomó, me sacó de las muchas aguas, me libró de mi poderoso enemigo y de los que me aborrecían. Me asaltaron en el día de mi quebranto, mas el Señor fue mi apoyo. Me sacó al lugar espacioso, me libró

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1: Ayala. ¿Qué hay, doctor? Yo creo que están te está buscando algo distinto. Vamos a hacerlo, vamos a traerle algo distinto. Dale, arrancate.

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Hay un ejército soplando vida a través del mundo. Soplan vida en hospitales y orfanatorios, escuelas y hogares de ancianos. Muchos son misioneros que llevan pan y vida a los lugares más escondidos del mundo. Otros son líderes de iglesias y comunidades. Y muchos, como nosotros, soplan vida a través de su música y conciertos. Con frecuencia muchos pasarán por momentos de desánimo y futilidad al no ver el fruto que esperaban. Otros cuestionarán si realmente vale la pena lo que están haciendo, y por su mente cruzará la renuncia, la jubilación o el retiro. La canción y el disco Soplando Vida toma la historia de la visión de Ezequiel en el Valle de los Huesos Secos como una parábola del trabajo tan importante que muchos hacen a través de la tierra: soplar vida donde hay muerte y necesidad.

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